0: En Talanga Estéreo es la hora 11 de la noche.
1: 43 minutos.
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0: En Talanga Estéreo es la hora.
1: Es la hora 0:15 minutos.
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0: En Talanga Estéreo es la hora.
1: Es la hora 0:29 minutos.
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0: En Talanga Estéreo es la hora.
1: Es la hora 0:47 minutos. 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

0: En Dalanga Estéreo, es la hora.
1: Es la hora 0:58 minutos.
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1: Es la hora 1:16.
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1: Es la hora 1:44.
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1: Es la hora 2:03. 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
1: Es la hora 2:17. 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
1: Es la hora 2:26 minutos.
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1: Es la hora 2:40 minutos.
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1: Es la hora 2:58 minutos. 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

0: En Talanga Estéreo, es la hora.
1: Es la hora 3:15. 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
1: Es la hora 3:28.
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1: Es la hora 3:45 minutos.

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1: Es la hora 4 en punto.
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1: Es la hora 4:45.
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0: de los corridos prohibidos fuera de Tito y Torbino. Complaciendo a todas las muchachonas hermosas de aquí de Obregón, Sonora. Un saludazo a las mujeres más hermosas que existen por ahí en México. Vamos a placer, dice.
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1: Es la hora 5, en punto.
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9: Hola, muy buenas, queridos amigos de la sintonía. Una vez más, su servidora, la doctora Alba Luz, con otro bonito programa. Sé que son de muchas las personas que esperan este programa en esta bonita emisora. Usted, mi querido amigo, que escucha esta potente emisora allá en las montañas, allá en los pueblos, en las aldeas, en los caseríos, allá en las colonias, en los barrios, donde usted esté sintonizando esta bonita emisora, usted escucha este programa Naturista a esta hora y por esta emisora. Querido amigo que me estás escuchando, ¿verdad? Yo vengo a darle, ¿verdad?, los mejores tratamientos naturales a muchas personas que lo necesitan. ¿Cuántas personas? personas viven enfermos, cuántas personas viven atados, cuántas personas viven estresados, cuántas personas viven, ¿verdad?, postrados en una cama, postrados en una silla, que ya no hayan qué hacer. Muchas personas desesperadas buscando su medicina en las clínicas privadas, en los hospitales, pero allá no la encuentran. A veces su enfermedad, mi amigo, es la medicina natural que usted va a tomar. Es la medicina natural que usted va a limpiar su órgano, que usted se va a limpiar, ¿verdad?, su cuerpo con la medicina natural. Recuerde que la medicina natural es muy importante. ¿Cuántas personas me dice a mi hermana Alba Luz, la medicina natural es la que me ha llegado? ¿Verdad? Muchas personas toman el omega 13 y 9 para la mala circulación, para los calambres, para todo problema que tengan, ¿verdad?, de mala circulación. Vienen utilizando también lo que es el ajo con perejil. El ajo con perejil, ¿verdad?, lo vienen utilizando para aquellos problemas que tengan, ¿verdad?, de presión alta, presión baja, cuando tienen, ¿verdad?, problemas del corazón. Se viene tomando, ¿verdad?, el ajo con perejil. ¿Cuántas personas en este tiempo que están estas fuertes calores se han ido de un paro en el corazón? ¿Por qué? Porque ellos no se preparan su corazón. No están tomando, ¿verdad?, lo que es el medicamento para desinflamar el corazón. Pues tenemos el ajo con perejil. El ajo con perejil, mi amigo, aquí lo tenemos para eso, ¿verdad?, para que usted lo tome. El ajo con perejil usted lo puede tomar diario, ¿verdad, doctor Noé?
10: Así es, queridos hermanos oyentes, hermanitos de la sintonía, queridos hermanos. Usted, hermanito, que escucha este fantástico programa, a veces llaman y dicen, maestra Alba Luz, tengo 5 años de estarle escuchando, maestra, tengo 10 años, tengo 12 años, tengo 13 años, 14, 15 años de estarle escuchando su programa, maestra Alba Luz. No había tenido problemas, dice varios hermanos que escuchan, ¿verdad?, nuestro amplio y selecto auditorio. Dicen, no había tenido problemas en la salud, pero sí, ahora estoy y necesito de su ayuda. Necesito, maestra Alba Luz, que me ayude. Claro que sí, para eso estamos nosotros, para poderle ayudar, para poderle sacar de todas sus dudas y sus problemas, hermanito oyente, hermano de la sintonía, querido hermano. Para mí es un placer estar llegando de manera directa hasta la intimidad de sus hogares, hermano. El maestro Noé, la maestra Alba Luz y su servidor en su programa Vientos de Cambio para una Vida Saludable. Dirigiendo este fantástico programa, la maestra Alba Luz, la directora, y su servidor, el maestro Noé, atendiéndole hace 15 años, querido hermano, aquí en Talanga, no hay pérdida. Todos los mototaxistas, los taxistas, buseros, todos conocen a la maestra Alba Luz, de casa en casa, de barrio en barrio, de cacería en caserío. Todos escuchan este fantástico programa y un abrazo a la distancia, un apretón de manos, queridos hermanos, que no se pierden este programa. Usted que está listo y preparado, usted que dice, voy a visitar a la maestra Alba Luz, voy a visitar al maestro Noé, porque ya tengo 40 años y no me he casado. Tengo ya 45 años y no tengo ni hijos. Muchos amigos que me llaman y me dicen, maestro Noé, ¿qué es lo que está pasando? Que he tenido varias mujeres y no tengo hijos, estoy estéril, hermano, ¿qué es lo que sucede? Voy a visitarle porque necesito medicamento, necesito medicina para poder eliminar esa enfermedad, hermano, porque el problema soy yo y yo soy el que estoy padeciendo de la esterilidad. Soy yo el que estoy padeciendo. Igual las mujeres que son estériles, que no pueden parir, querida hermana, hermanito que me esté escuchando, excelente tratamiento, maestra Alba Luz, excelente tratamiento, potente, extra fuerte, que actúa directamente en la raíz de la enfermedad. Usted que me dice, hermano Noé, necesito que usted me ayude. ya son varios años que vengo padeciendo de la próstata. Son bastantes años que solo voy al baño y solo goteo, maestro Noé. Ya me quieren poner esa sonda y yo no quiero andar con eso. Pues tenga la fe, levante el teléfono, querido hermano, porque los tratamientos que nosotros le estamos entregando, no vaya a creer usted que usted va a venir a gastar esas grandes cantidades de dinero. No, nosotros no andamos solicitándole eso, ni le andamos diciendo que lo vamos a hacer millonario de un día para otro. No andamos diciéndole a usted que usted se va a multiplicar con su dinero. Todo aquel que ambiciona riquezas, todo aquel que ambiciona ese tipo de cosas, anda mal, querido hermano. Si usted va a venir... Usted va a venir aquí a nuestra clínica, recuerde, 15 años no venimos llegando, no venimos ofreciéndole lo que no podemos, hermanito, hermanita que me esté escuchando. Usted que está en este momento haciendo sus tortillitas, usted que se está preparando, usted que ya va a hacer los alimentos, usted querido hermano, hermanita que me esté escuchando en este momento, que está con el fogón encendido, está con su radio de baterías encendido ahí, escuchando este fantástico programa Maestra Alba Luz. Bueno, seguimos con la Maestra Alba Luz. Ya vamos a entrar nuevamente porque tengo mucho. A veces estos 20 minutos ya es poquito, pero le damos gracias a Dios porque Él es el que nos da la fuerza. Él es el que nos da la fuerza para poder salir al aire y poder ayudar y salvar vidas, Maestra Alba Luz.
11: Así es, ¿verdad? Para todas las personas que me están sintonizando, ¿verdad? Usted que quiere la consulta, conozca de la doctora Alba Luz, que va a regalar la dirección. Conozca que la dirección, ¿verdad?, para que usted no se pierda. 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Muchas personas. Pues yo le digo en este preciso momento. Su servidora le atiende lunes y martes. 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Está abierto de lunes a sábado. 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Qué naturales. 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Aquí mismo tenemos los exotéricos para hacer las limpias. Hay muchas personas que caminan con una venda en sus ojos, camina vendado. Aquella persona a veces vive en su propia casa y en su propia casa lo están dominando con los azoros. Lo están dominando, ¿verdad? Así con los miedos. Lo están atacando para que quede loco completamente. Déjeme decirle que aquí tenemos las lindas limpias. Limpias para su propiedad, mi amigo. Usted que quiere vender su propiedad, tiene tantos años de tenerla en venta. Solo van a verle su propiedad y se regresan y ya no miran nada. Tiene en venta su carrito hace mucho tiempo, ese carrito se lo tienen atado, ese carrito se lo tienen maniatado para que usted no lo pueda vender. Pero déjeme decirle que su servidora puede vendérselo, ¿verdad? Usted que tenga problemas en el hogar, porque problemas en el hogar hay muchos, ¿verdad? muchas personas que ya de 40, de 50 años se han desapartado, se ha ido uno por un lado y el otro por el otro, y esas personas, ¿verdad?, están en un sufrir y en un llorar, ¿verdad, doctor Noé?
12: Y es, queridos hermanos oyentes, bueno, en la área del amor, y no solamente que se separan, sino que están viviendo allí en la misma casa, pero así como dice usted, maestra Alvaro, están durmiendo en camas separadas. Y eso sí es feo completamente, estar con una persona ahí y no hay amor, no hay paz, no hay tranquilidad, no hay armonía ahí en el hogar. ¿Qué es lo que está sucediendo en la área del amor? Y no solamente en la área del amor sentimental, es de pareja, también en la área, ¿verdad?, de los hijos, que no hay comprensión, no hay felicidad allí, porque el hijo está allí, el padre no le puede decir nada al hijo, porque ya el hijo le sale más con un grito más fuerte. Si el padre le dice, hijo, esto y esto lo aconseja, ya el hijo no acepta ese consejo, sino que ya viene a hablarle más fuerte al papá o a la mamá, ¿verdad? También los nietos, usted, querida hermanita que me está escuchando, que tiene sus nietos ahí, usted dice, ¿qué puedo hacer con este nieto que solo bebiendo, solo chupando pasa, solo amanece, se va para la cantina, en noche se viene, se duerme, y a veces no se duerme, y no, que viene a hacer relajos, así como se dice, ¿verdad? Viene a hacer relajos a la casa y viene a sembrar miedo, viene a sembrar ese demonio que se fue a beber, porque eso del alcohol, de la cerveza, eso es demonios que hiere la persona. Querido hermano, hermanita que me está escuchando en este momento, véngase a la consulta. Recuerde, si usted tiene este tipo de problemas ahí en el hogar, está viendo usted que en el hogar, en la área sentimental, su hijo o su hija se lo tienen atado, se lo tienen sugestionado, se lo tratan mal, y él sigue ahí, ella sigue ahí, y usted está viendo que él anda con la cabeza agachada, ¿sí? Que le están pagando mal, y él cuando encuentra esa persona allí en la cama con la otra persona, él solo agacha o ella solo agacha la cabeza y no dice nada. Eso no es normal en una persona, querido hermano, hermanita. El amor es de dos, no es de tres. Tenga mucho cuidado en ese aspecto. Muchas situaciones, muchas sugestiones que existen, querido hermano. Usted de esas personas, a veces la persona que está afectada, esa persona no echa de ver en nada porque está trabajado, ¿verdad? Él ya le puede decir esto y esto, por un oído le entra y por el otro le sale. Eso es lo que está sucediendo en su familia, querido hermano, hermanita que me está escuchando. ¿Tiene ese tipo de problemas usted? Somos súper expertos para poderle resolver ese tipo de problemas, hermanito, hermanita que me está escuchando en este momento. ¿Dónde estamos ubicados? 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Venga y resuelva todas sus dudas y sus problemas en la salud, con el dinero, en el amor. Usted que viene padeciendo, usted que viene sufriendo de una y otra y otra y otra enfermedad, no pierda el tiempo. Venga hacia la consulta, hermanito, y resuelva todas sus dudas y sus problemas. Usted está en sintonía de este fantástico programa, Vientos de Cambio para una Vida Saludable, de la Clínica Botánica Poder y Curación, de la maestra Albaluz y su servidor, el maestro Noé. Queridos hermanos, hermanitos oyentes, hermanos de la sintonía.
11: Así es, queridos amigos, hermanitos, que usted que está escuchando, ¿verdad?, al doctor Noé, una persona que es muy servicial, una persona que ayuda a las personas. 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
12: 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Queridos hermanos, muchos años de capacidad, muchos años de conocimiento en la área natural, en la área espiritual, salud, dinero y amor. La maestra Alba Luz y su servidor, naturistas, curanderos, espiritistas, psíquicos y con un gran conocimiento en numerología y en astrología, la maestra Alba Luz y su servidor, queridos hermanos, hermanitas de la sintonía, y seguimos con este fantástico programa.
11: Así es, queridos hermanos, ¿verdad? Hermanito que va a venir.
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11: 4 de la tarde le damos la consulta. Véngase hoy, hermano, véngase hoy a la consulta. No lo piense una ni dos veces para llegar aquí a la botánica de la maestra Alba Luz y el doctor Noé, ¿verdad? Personas que hemos venido a sanar y a curar, a protegerla a cada persona que esté mal, cada persona que se encuentre enferma, que me visite, que venga, no tenga pena, mujer, de venir a buscar a la doctora Alba Luz. Aquí estamos para ayudarle, mi querido amigo, mi querida amiga. Usted solo va a llegar a la botánica, va a encontrarse con un completo surtido de medicina natural, doctor Noé.
12: Así es, queridos hermanos, y no solamente enfermedades naturales, ya que existen miles en el cuerpo humano hoy en día, miles de enfermedades que están agobiando no solamente a nosotros, a nivel del mundo, en todo el globo terráqueo, muchas nuevas enfermedades que están, brote de enfermedades, de virus, y tantas enfermedades que están entrando, que están viniendo, tantas enfermedades en la humanidad, ¿qué es lo que está sucediendo? Recuerde, enfermedades naturales y enfermedades también sobrenaturales. Aquella enfermedad, aquel hermano que me visitó venía vomitando cosas raras, que no puedo decir al aire, ¿verdad? Pero sí, queridos hermanos, ya que existe el bien y existe el mal, existe el cielo, existe el infierno, existe nuestro Padre Celestial, que si no fuese por él, a saber, no existiéramos. Existe también, desgraciadamente, el mal, el demonio. Pero para eso estamos nosotros. Para eso nuestro Dios Todopoderoso a nosotros nos entregó el conocimiento y la sabiduría. Para poderle curar a usted. Usted que está postrado en esa cama. Usted que no le encuentra salida. Usted que no le encuentra salida a ese callejón que usted dice no tiene salida, no tiene curación mi enfermedad. Tome el teléfono. 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Aquí no me vaya a venir usted a decirme, a la maestra Alba Luz, necesito hacer esto, algo malo, cuidadito, mejor no se mueva de su casa, porque aquí estamos para curarlo, aquí estamos para servirle, aquí estamos para hacer el bien y no el mal, aquí estamos para que usted tenga la paz, la tranquilidad y la felicidad en su hogar, querido hermano. Usted que está sufriendo, usted que está escuchando ruidos, usted que escucha que le tiran cosas en el techo, usted que se ha hecho exámenes en clínicas y en hospitales, en centros de salud, no puede curarse, porque es una enfermedad sobrenatural, es algo raro, misterioso y desconocido. No sufra más, para eso estamos nosotros aquí, para eso estamos, para ayudarle y para servirle, para curarle esa enfermedad, por muy fuerte que sea. Tenemos el poder y el conocimiento, maestra Alba Luz. Tenga la fe, querido hermano, la fe primeramente en Dios, hermanito, hermanita que me está escuchando, y venga a la consulta. Queridos hermanos, ya nuestro tiempo se ha terminado, pero va a ser en un programa más, igual o similar a este que usted acaba de escuchar. Muchísimas gracias, amplio y selecto auditorio.
11: Así es, queridos hermanos, ¿verdad? El tiempo se nos ha ido, el tiempo se nos ha terminado, y será hasta otro programa que estaremos con ustedes si el Señor así los permite. Yo estoy, ¿verdad?, puntual con los programas para saludar a mi gente hermosa. Gracias, mi gente que me ha escuchado, gracias, mi gente que ha tomado en cuenta este programa naturista de la doctora Alba Luz y el doctor Noé. Que Dios me los bendiga, que Dios me los guarde. Bye, bye.

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1: Es la hora 5:43.
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1: Es la hora 5:43.
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1: Es la hora 5:57. 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

Buenos días. Muy buenos días. Les saludamos en este día sábado. Hoy es sabadito alegre. El primer sábado del mes de mayo. Así es que gracias por estar con nosotros esta mañana. Gracias por estar en sintonía de la primera estación de radio de esta ciudad de Talanga. Así es que buenos días a todos. Bienvenidos a este gran sábado. Vamos a disfrutar de 2 horas de buena música, 2 horas de buena animación. Vamos a disfrutar junto a ustedes, mis fieles y caros oyentes, que gracias por estar en sintonía de la primera estación de radio. Así es que buenos días a todos y cada uno de nuestros fieles oyentes que ya está con nosotros esta mañana. Damos gracias a Dios una vez más por permitirnos llegar hasta ustedes, por permitirnos habernos levantado de ahí donde estábamos, descansando un par de horas. Así es que vamos a ir con algo bueno de Byron Juárez. Este es un artista cristiano y nos cuenta: cuando pienso en el Señor Jesucristo, la vida me cambia.

Por ahí teníamos un tema netamente cristiano para iniciar nuestro espacio de música esta mañana, esta mañana, esta mañana, esta mañana, esta mañana, esta mañana. Yo vengo con el alma rota esta mañana, con el alma rota.

me provoca esa mañana. Buenos días a todos los que ya están con nosotros a través de las distintas estaciones de radio. Gracias, pero mil gracias. Hoy es sábado, fin de semana rico, para empezar a disfrutar de esta forma, sí. Con el alma rota vengo yo. ¡Oiga!

nota para todas esas mujeres lindas, guapas, bellas y hermosas. A usted que nos anda escuchando en su automóvil, buenos días. De mañana. ¡Bellazo! ¡Rico! Para iniciar una programación sabrosa este fin de semana. Con el alma, con el alma, con el alma rota.

se va a ir el tema, se va a ir el tema por ahí queremos saludarles esta mañana a todos los cumpleañeros de este hermoso día, que la pasen bonito. Que la pasen bonito, algo rico. Esa mañana para todos y cada uno de nuestros fieles oyentes. 99-15-24-40, ya la línea telefónica para que usted me envíe sus mensajes y complacer sus gustos musicales a través de esta programación especial de los sábados. Oiga, oiga, algo rico. ¿Ah? Amor, amor, mami. Y si a usted no le dieron amor, cosita linda, antes de levantarse, oiga, saludamos a través de la estación de radio. Oiga.

Y saludos especiales para todos los cumpleañeros de este hermoso día. Estamos en vivo, esta mañana. ¡Oiga! Así de sabroso para ustedes. Para todas esas mujeres que están en cocina ahí encendiendo la radio.

sabroso en todas partes. Feliz fin de semana. Rico y sabroso en compañía de esta estación de radio preferida. Yo soy José Bernabé Hernández Salvador. Es un gusto y placer estar con ustedes esta mañana.

para todos en todas partes, feliz fin de semana. A todos en todas partes y a través de estas estaciones de radio. Buenos días, buenos días, buenos días, buenos días, buenos días, buenos días, buenos días. Buenos días a todos. Esa mañana los vamos a invitar porque ya está abierta la antena, ¿verdad, Jochito? ¡Jochito! ¡Ay, Jochito! Yo necesito una mujer. Pero una mujer de verdad, ¿verdad? Hombre, una mujer de verdad. Yo necesito una mujer con las competiciones 99, 15, 20.

0: ¡Cafecito! ¡Hola, buenos días!
1: ¡Buenos días!
0: Dígamelo.
1: Un saludo para los muchachos de los chicos fresos de agua de la montaña.
0: ¡Los chicos fresos del agua de la montaña! Ahí está el correcamino, va por ahí, va.
1: Vaya.
0: Mándelo.
1: Un saludo para el maestro Marcial.
0: Para el maestro Marcial, allá también en la montaña.
1: Vaya, pues.
0: Chécale a los chicos fresos del agua de la montaña. Reíse con nosotros esta mañana. Y es que ellos también necesitan una mujer. ¡Dios mío! Así con todas las medidas. Que lo sepan acariciar, que lo sepan morder, que lo... Pregúntense los ojitos. ¡Eh, ojito! Como la del milagro, ¿verdad, ojito? ¡Eh, ojito! Ahí la está, ojito, ya lo está.

0: al ritmo de Palanque Serio. ¡Oye! ¡Qué, qué rico eso! Yo necesito una mujer así con todas las medidas, ¿verdad, sus usuarios? Yuridia Rivera, ¿cómo está mi buena amiga por ahí? 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Yo necesito una mujer. Bueno, se fue. 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Al estilo de Talanca, es serio por venir y sabe serio. Oiga. ¿Quién? ¿Cómo quién? ¿Cómo dice? ¿Cómo quiera? Dicen. Y como dicen, lo quiera. 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Vaya usted al mercado municipal, por ahí está Giovanni también, ya muy temprano, ¿verdad, Giovanni? Y toda la muchachada allá en el mercado municipal que nos escucha, por ahí está doña Noy. ¿Cómo está mi buena amiga doña Noy? Ya días no la veo a doña Noy, hombre, ando doña Noy. 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
1: Buenos días.
0: ¿Cómo está Mario Cerrato?
1: En vivo.
0: Estamos en vivo.
1: Ah, bueno.
0: Cuéntamelo.
1: Quiero un saludo a los del mercado municipal, tanto los zapateros como los de adentro.
0: Ajá.
1: A Noia, a Barahón, el Cole Caballo.
0: Ajá, por ahí está el Cole Caballo también, a la líder.
1: Sí.
0: Ajá.
1: Y me copiaste ahí con una melodía como...
0: ¿Cuál?
1: A ver, tal vez le queda tiempo, como el sábado vamos a un nuevo tiempo, el peluquero.
0: El peluquero, ya se lo mando, ¿sí? El peluquero. Vaya pues, Mario Cerrato.
1: Sí, gracias.
0: Cheque, ahí está Mario Cerrato ya escuchando la radio. También está don Alfonso Carvajal, hombre. Don Alfonso Carvajal también está, Dios mío. Don Alfonso Carvajal también está ahí, el profesor Terreros. 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
0: 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Del muñeco, ¡del muñeco!

y para toda la tropa por ahí, hombre. Siendo escuchando la estación de radio, a los amigos de la Policía Nacional Preventiva, el Cuerpo de Bomberos, que también escuchan esta estación de radio. ¡Oiga!

no pueden llevar ni su vida y le llevan la vida de uno. Tiene huevos, dijo aquel amigo que ya no está con nosotros. Que vivía allá en mi querido y adorado barrio abajo. Todavía está mi madre por allá, hombre. ¡Oiga!

yo tengo una vecina, Dios mío, ¿cómo le dice? Oiga, ¿cómo le dicen las suyas, Jochito? ¡Jochito! ¡Ey, Jochito! ¿Cómo le dicen a las suyas? Bueno, y saludos especiales para todos.

0: Ya vamos a ir a complacer a Mario Serrato esta mañana. Aquí queremos saludar al profesor Terrero. Esperamos que se recupere, profesor Terrero.
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0: Ay, Dios mío.
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0: ¡Pum! ¡Pum! Oiga, qué rico ese fin de semana.

Y dejó el tema, compa. Se fue el tema. Por ahí anda el muchacho. El muchacho. El muchacho. ¡Ey, muchacho! ¡Ey, muchacho! Nos vamos a ir con más música esta mañana, complaciendo al gran Mario Serrato. Aquí está su peluquero, Mario. Ahí en el Mercado Municipal, saluda a todos los zapateros, tanto de afuera como de adentro, también a nuestros buenos amigos, a Xiomara, por ahí está la gran Xiomara, también está Álvaro, hombre, mi amigo Giovanni, el Cone Caballo, don Adalide, este Gildo Armijo, que nos había invitado a su molienda el día de ayer. Lastimosamente he tenido algunos problemas de tiempo y nosotros vamos a ir a saltar una molienda un día de estos, pero que está en la orilla, que está en la orilla de la calle. Mi buen amigo Iván Villanueva es el cómplice de eso. Aquí está Mario Serrato. Y para los muchachos del agua, por ahí está, también está Don Santos.

0: hacíamos a Mario Cerrato ahí en el mercado municipal. Don Alfonso Carvajal, ¿cómo está, mi buen amigo? Ya le vamos a complacer. Antes le voy a mandar esta canción para todas esas suegras. Para todas esas suegras, las suegras, Dios mío santo.
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0: Bueno, saludos especiales para doña Pastora Cruz, por ahí en el barrio Santa Luis, doña Pastora.
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0: espero que Dios me la tenga paradita ahí con buena salud, ¿verdad, doña Pastora? ¡Doña Pastora! Aquí está la canción de la suegra, doña Pastora. Saludos especiales para toda nuestra linda gente, invitarles para hoy. 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
0: Los rines del muñeco. Esto es para todas las suegras. ¡Para todas las suegras!

Bueno, y les saludamos a todos los buenos amigos por allá en el Loncho. ¿Cómo está, Loncho? En la máquina número 21, ¿verdad, Loncho? El reportero, Dios mío santo, ya no reporta, Loncho.

chupo el dedo, Dios mío santo. Bueno, para todas las suegras. Oiga, también queremos saludar a doña Pastora Cruz por ahí, donde está hermosa señora. Que el Señor me la bendiga y me la tenga con buena salud, doña Pastora. Ya están las tortitas, doña Pastora. Ah, un par de tortitas calentitas con una taza de café y un pedacito de queso ya.

0: suegra, buen día para todas esas suegras que ya están levantadas, hombre. Oiga, qué bueno. 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
1: Ya. Joel y Mario, ¿qué lo mismo todo?
0: Bueno, yo soy José Bernabé Hernández Salvador, compa. No me confunda, no me confunda, no me confunda, ¿verdad, Ochito? El hombre, el muñeco, Ochito. Por ahí va a llegar, por ahí va a llegar, Jochito, por ahí va a llegar ya la del muñeco, la del muñeco. Hace un mes que no veo bailar el muñeco, hace un mes. ¿Ah? Bueno, ¿qué pasó por acá, hombre? ¿Qué pasó por acá? No le digo, se me fue la papada. Se me fue la papada, se me fue la papada. Bueno, pero yo soy José Bernabé Hernández Salvador, compa. No me confunda, no me confunda, no me confunda, ¿verdad, Jochito? El hombre, el muñeco, Jochito. Por ahí va a llegar, por ahí va a llegar, Jochito, por ahí va a llegar ya la del muñeco, la del muñeco. Hace un mes que no veo bailar el muñeco, hace un mes.

0: Así que aquí está.
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0: Aquí está Don Alfonso. Aquí está el avión a Zacapulco. El avión desde Talanga para el mundo entero, Don Alfonso. Ahí saco.
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0: Ajá, y no se me alboroten, no. No, no, tranquila.

0: Bueno, y por ahí complacíamos a don Alfonso Carvajal esta mañana. Ya se levantó Mamalicia, ya se levantó Mamalicia por allá, hombre. Así es que felicitaciones a Mamalicia, que el Señor me la bendiga. Ya se ha levantado Mamalicia. Así es que por allá, todos los amigos en El Porvenir, en Guaymaca, en el departamento del Ancho y hasta donde llegan nuestras ondas etéreas, gracias. Ven que te tengo, mamacita, algo rico. Así es que saludos especiales para todos y cada uno de nuestros fieles y caros oyentes. Ahí está don Sergio Saldívar. ¿Cómo está, mi buen amigo, en el cuartel de los Saldívar? Seguimos con más esta mañana. Oiga, esta mañana rica y sabrosa le acompañamos. Oiga, qué rico.
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0: en tener dos alcaldes, uno que tiene alcaldía y el otro que no tiene alcaldía por ahí, ¿verdad? Saludos especiales para Rubelito Avileso. Ay, Rubelito, acordate, Rubelito. Rubelito. Acordate lo pendiente, Rubelito. El alcalde sin alcaldía le llevan a Rubelito Avilés.

soy José Bernabé Hernández Amador. Por ahí está la prima Reina Hernández. Hombre, que la pase bonito. Y toda mi linda gente allá en la ciudad de Guaybaca. También es por venir, que nos escuchen a través de Estéreo Por

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para todas esas mujeres lindas, guapas, bellas y hermosas. ¡Hombre, que la pase bonito! Por ahí está mi buena amiga Olguita Morales. ¿Cómo está, Olguita? Oiga. Y es que yo tengo buen mambo. Esta mañana, oiga, yo soy José Bernal Hernández Amador. Saludos especiales para la familia Pinota allá en la cerradera. Ahí está Don Chanito. Y se fue el tema, compa. Así es que vamos a ir con más y mejor música. ¿Ah? ¿Cómo está eso? ¿Cómo le llamo?

Y así. Así me hace el viejito cuando mira a Yuridia por ahí. ¡Oiga! 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

0: una cosita linda, sí, Dios mío. ¡Ey, Jochito! ¿Cómo la cipota que va pasando por ahí, verdad, Jochito? ¡Salúdame, Jochito! ¡Oiga! ¡Oiga, qué buenazo, Jochito! ¡Se va a ir el tema! ¡Se va a ir el tema, Loncho! Por ahí, Loncho, en la máquina 21. Y todos los buenos amigos, conductores de taxis y mototaxis por ahí. ¡Que lo pasen bonito! Y es que a mí me llaman el Mil Amores, ¿verdad? ¿Eh? A mí me llaman el Mil Amores, Dios mío. ¡Oye! 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Oiga.
1: ¿Y cómo se llama?
0: Ahí va a llegar el mujerón, Denny. Denny Burgo. 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

llaman el mil amores, Jochito. ¿Ah? No le digo. El hombre que tiene como 30 hijos, Jochito. Ay, Jochito, ¿qué número es el enano, Jochito? ¡Enano! ¿Qué número sos, enano? Bueno, y se va a ir el tema, se viene el tema, se viene el tema, se viene el tema de mil amores. Es el tema que presento a continuación. 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

mí me llaman el Mil Amores, Dios mío. Para todas esas mujeres lindas, guapas, bellas y hermosas, a las que se están arreglando para irse a sus labores.

0: se retire el Mil Amores. Oiga, oiga. Seguimos con más esta mañana, rica y sabrosa. Por ahí queremos saludar a nuestro buen amigo Sergio Saldívar, hombre que está todo mecate con su radio. Igual que Loncho, anda en la máquina 21 por ahí. A Loncho también le llaman el Mil Amores, ¿verdad? ¡Hasta Loncho, Loncho! Tal vez no tiene problemas usted, igual que la esposa de un amigo que hasta dejó de hablarme, por cierto. Ay, Dios mío, este es un vive, hombre, este es un vive. ¿Verdad, Chito?
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0: Usted solo tiene 30 hijos, Chito.
1: Oficialmente se ha jubilado.
0: ¡Ey, enano! ¡Qué número sos, enano! De los 30. Le llaman el Mil Amores a Jochito, Dios mío.

Josito, ya ni las moscas se le pegan a Josito. El hombre de los 30, pero 30 hijos, ¿va? ¿Ah? ¿Ah? El hombre de las 30, ¿ah? Pero de los 30 hijos. ¡Ay, Josito, Josito, Josito! Ya, ya ni las moscas, ya ni las moscas se le pegan a Josito, dice por ahí, ¿va? ¡Ay, ahí están los motores de arranque, compa! ¿Todavía los vende, Josito? ¿Todavía los vende? ¿Ah? ¿Ah, todavía los vende? Ya va a llegar un amigo por ahí, fíjense. 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Ah, todavía los tiene, mire. Mire que todavía los tiene los motores de arranque. Jochito vende motores de arranque. Vaya usted por su motor de arranque. Ah, eso es para el 4x4, ¿verdad, Jochito? Mejor no lo suelte, Jochito. ¿Ah? Mejor no lo suelte, no lo suelte, no lo suelte, Jochito. Yes, sir.

Bueno, tengo problemas con este tema. No es el audio correcto. No es el audio correcto de este tema. Vamos a ir con más y mejor música. Me habían pedido una trienita linda. ¿Cómo es la papada? ¿Ah? No, el tema se llama Una Negrita Linda, Jochito. ¿Ah? Una Negrita Linda se llama el tema. ¿Ah? El tema se llama Mi Negrita Linda. ¿Mm? Mi Negrita Linda, Jochito. Para Jochito allá en Llantera, Joche, que ya se ha abierto la llantera, ¿verdad, Jochito? ¡Jochito, ya llegó el enano! ¿Ah? ¿Ah? Mi Negrita Linda, mi negrita, mi mujer me gobierna, dice Sergio Saldívar. ¿Ah? ¿Ah? Mi negrita. ¿Ah? Para todas esas muchachas, para todas esas muchachas lindas, guapas y bellas y hermosas que se están arreglando por ahí para irse a sus labores, los centros comerciales que amplifican nuestro sonido. ¿Dónde está eso, hombre? ¿Dónde está eso? ¿Ah? Vamos a ver, aquí está. No, pero ese es un tema de los bohemios, de los bohemios. Aquí está esa negrita linda. Para todas esas mujeres lindas, guapas, bellas y hermosas, que la pasen bonito este fin de semana. Vamos con esto, vamos con esto. Este es un buen tema. Estoy atrapado. Y es que yo estoy atrapado, Dios mío. Para todas esas mujeres lindas.

vuelve eso. Para todas esas trienitas lindas, guapas, bellas y hermosas. Por ahí está doña Paulita hace rato. ¿Cómo está doña Paulita? Mario hace rato en el mercado.

0: se va a ir el tema, se va a ir el tema, se va a ir el tema por ahí. ¿Dónde está la prima? ¿Dónde está la prima? ¿Dónde está la prima reina? ¿Dónde por ahí, hombre? Así es que por ahí queremos saludar.
1: ¡Ey! ¡Equipo técnico!
0: El tema se llama ¿Dónde está la prima?
2: Hotel 4 estrellas.
0: Ok, ahí está. Ahí no está. ¿Dónde está la prima? ¿Ah?
1: ¡Sí!

0: ¿Y a dónde está? ¿A dónde está la prima? ¿A dónde está Yuridia Rivera esa mañana que le va a atender a las 9 de la mañana allí en el parque municipal? Bueno, y aquí Eva María se fue. Y Eva María se fue. Eva María se fue. Eva María se fue. Dios mío santo. ¡Adiós, compa!
1: María se fue buscando el sol en la playa.
0: Isa Eva María, para los chicos allá del agua, en el bosque.

0: Juan, y por ahí complacemos peticiones 99 15 24 40. Vamos a ir con ustedes, Juanita y Mario Burgos. Mario, bueno, se va a ir el tema. Vamos a ir con ustedes, Mario. Ah, por ahí Mario y Denis Burgos, en la presa de los Burgos. ¿Ah? O también Juanita Cruz de Romero, ahí en el restaurante Siguiza. Vamos a ir con ustedes. Bueno, permítame por acá, hombre. Así es que Mario, este jodido de Mario, se le pega el flote los sábados. Ya debería estar ahí. Hombre. Tiene. Bueno, vamos a ir con Denis. Con Denis y Mario Burgos allá en la pesa. En la pesa de los Burgos. ¿Ah? Andará ordeñando la vaca Mario, hombre. Espéreme, Juanita. Primero vamos a ir con los hermanos Burgos. Y después quiero saludar a John Javier Inestrosa esta mañana. John Javier Inestrosa por ahí, hombre, en la colonia Carías y Rodríguez. Y toda la linda gente en la colonia Carías y Rodríguez. Bueno, se le pegó el flote a los Burgos, ¡Denis!
1: ¡Hola, buenos días, don José!
0: ¿Qué ha habido, Denis?
1: Todo bien, gracias a Dios, don José.
0: Bueno, ¿y el muchacho acá no ha llegado?
1: Por ahí está papi Mario, ya, por ahí está Chombrón, ya.
0: Bueno.
1: Ya está bajando.
0: Ya está bajando del avión.
1: Ya está bajando, papi, ya está cayendo.
0: Está cayendo Mario Burgos, al hombre de los gallos, ha jodido.
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0: 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Mi buen amigo Coronel Fernández, ya están las chicharras ahí donde Mario Burgos. ¡Juani! ¡Está Juanita! ¡Juani! ¡Hoy, Juani! ¡Juanita! Ya está Juanita por ahí, hombre. ¡Mame, ya está abierto el restaurante! ¡Juani! ¡Juana Cruz de Romero! 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
0: 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Gracias, Juani. Gracias, Juani. ¡No, Juani! ¡Juanita! ¡Ahí nos vemos! 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Y como dijo aquel, esa mujer, para todas esas mujeres lindas, un tema de música del recuerdo.
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0: Oiga, qué bueno eso. Dice alguien por ahí, eso me recuerda a algo. Como dice Jochito, ya ni las moscas le sale, Jochito. Ahí le va a salir una mujer linda, hermosa, no se preocupe, Jochito. El hombre de los 30 hijos. Esto es un tema.
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0: para ti, mamacita.
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0: para ti, cosita linda.

Bueno, y para todas esas mujeres guapas, lindas, inspiración de la mañana, Dios mío. ¡Óigalo! Rico. Saludos especiales para todas, en todas partes las mujeres.

también esa mañana queremos saludar al famoso Changa. ¿Cómo está, Changa? Ahí en Guaymaca. Esta era tu música, Changa. También, bueno, pues voy a complacer más música a través del 99-15-24-40, Coronel Fernández. Vamos con este tema. Y es que ella se fue y me dejó. ¡Dios mío! 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

saludos especiales a la linda gente de Cederos, ahí en el municipio de San Ignacio, también en el municipio de, del Porvenir, allá en San Luis, en Esquías, en Minas de Oro, a nuestro buen amigo el alcalde de San José el Potrero, el amigo Renan, y allá en Morica,

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Ahí está Reinaldo Sierra Pacheco. ¡Pacheco! Bueno, y seguimos con más esta mañana, don Mario. Don Mario, doña Mari, por ahí. En el barrio Las Cruzitas está don Mario y doña Mari por ahí. Disfrutando. Eso se llama Hay Mujer, de Anthony Santos.

seguimos esta mañana rica y sabrosa. 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Fíjese que yo era el amor de la vida de alguien. ¿Ah? Dios mío, santo, ¿qué pasó?

vamos a ir a una brevísima pausa comercial. Después del tema, vengo a complacer más y mejor música, don Trinidad Méndez. ¿Cómo está, don Trino? ¡Don Trino! Saludos a toda la familia por ahí en Río Dulce. Por ahí está el hermano Francisco también, hombre. Se me ha perdido el hermano Francisco por ahí, hombre.

0: vamos a ir a una brevísima pausa comercial. Al retorno, más y mejor música. Y es que yo era el amor de la vida de alguien por ahí, ¿va? Te amo, papi. Te amo, papi. Bueno, ¿qué pasó? ¿Qué pasó? Vamos a la pausa y retornamos en breve.
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0: A las 7 de la mañana, ya estamos casi por terminar nuestro espacio de música de esa mañana, así es que saludamos a don Mario y a doña Adelina de Godoy, ahí en el barrio, el centro, por ahí está el Chele también, el Chele Godoy, invitarte, buen día, Trinidad Méndez, ¿cómo está usted? Feliz día del trabajador también para usted, allá Nubia Sánchez también está con nosotros, allá en el Agua Blanca, buenos días, don José, está en vivo. Sí, estamos en vivo, estamos en vivo, estamos en vivo. Esta no es una grabación. 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Ah, Dios mío, ¿qué pasó con esto? ¿Qué pasó? 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Gracias por seguirnos escuchando. ¡Mario! Hoy, Mario.
9: Le deje el corrido de los Burgos, don José, ahí para escucharlo.
0: Bueno, ya le complazco el corrido de los Burgos. Después de este va el corrido de los Burgos. 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Y es que yo era el amor de tu vida, mamacita.

Bueno, y complacemos peticiones esta mañana. Gracias a todos los amigos que se han comunicado con nosotros a través del 9915-2440. Después de este tema vamos a complacer a Mario Burgo con el corrido de los Burgos. A nuestros buenos amigos ahí en Palmira, en Río Dulce. Por ahí está Trinidad Méndez.

bueno. Y te hice llorar, mamacita. Saludos especiales. Y hoy les invitamos para que vayan a apoyar a Yuridia Rivera. 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Dios mío santo, yo en tus brazos dormía, mamacita. Me arrepiento a veces, ¿verdad? Bueno, cositas lindas. Va. Y este es el corrido de los Burgos. ¡Ajá! ¡Ay, Dios mío!

Y por ahí complacíamos a Mario Burgos. Ahora vamos a complacer al primo allá en Guaymaca. Primo Chico, aquí está tu canción, primo. Estamos a punto ya de despedirnos esta mañana. Gracias a todos los que nos han escuchado, mamarilla. 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

Bueno, échale, compadre. Por allá está el primo Leonel González, que ha llegado a Estados Unidos, ¿verdad? Allá en mi querido y adorado barrio bajo está el primo Leonel González. ¡El primo! ¡Ten cuidado, primo!

0: ese fue el tema, John Javier Inestrosa. ¿Cómo está usted, mi buen amigo John Javier Inestrosa? Por ahí, hombre, que la pase bonito. John, don John Javier Inestrosa por ahí está con nosotros esta mañana, don John Javier Inestrosa, disfrutando de este rico fin de semana. A todos, Fausto David, mamá Alicia, Paulita Cerrato, también Nubia Sánchez por allá, a los amigos de las quebradas, también por ahí. Y sigo complaciendo más y mejor música. Ya para despedirme, don Mario y doña Mari Godoy. Perdón, doña Mari, don Mario y doña Mari, allí en el barrio La Cruzita. Que la pasen bonito. Oiga, qué bueno eso.
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0: ¡Ey, Jochito!

mujer linda, mujeres lindas, guapas, bellas y hermosas. Hoy a las 9 de la mañana les estará esperando Yuridia Rivera ahí para poderles atender y ofrecerles ricas enchiladas, ¿verdad, Yuri?

Bueno, y me sobra quien me quiera, Dios mío santo. Allí está, cumplas con la última petición, 99-15-24-40. Aquí está don Gerardo Díaz. Y esto se llama... La Mosquita Muerta. Para todas esas mujeres lindas, bellas, un saludo muy especial para ustedes. ¡Oiga! Yo soy José Bernabé Hernández Amador.

0: con eso nos estamos despidiendo ya casi.
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0: Yo te amo, mamacita.
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0: Solo dame una oportunidad más. Para todas esas mujeres lindas. Oiga, oiga. 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

saludos especiales a todos. Estamos ya en la parte final, ¿verdad, Pati Varela? ¿Cómo está la buena amiga Pati Varela? Rolando Cafati allá en Estados Unidos. Y todos los buenos amigos que nos han escuchado esta mañana. Gracias, pero mil gracias. 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Así es que por ahí también queremos saludar a don Mario y doña Adelina de Godoy. En el barrio del centro de esta ciudad de Taranga. Está en compañía de nuestra, de esta estación de radio. También a doña Pastora Cruz. Espero que el Señor el Señor Jesucristo me la tenga con buena salud, doña Pastora. 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Y con esto me despido.

0: Tú mataste mi amor, mamacita. Pero este sigue siendo mi filosofía. Esta es mi filosofía. Para todos en todas partes, que la pasen bonito. Feliz fin de semana. Feliz fin de semana. Feliz fin de semana. Mañana estará la celebración del Día de la Cruz. Ahí en el Cerrito de la Cruz de nuestra ciudad Taranga. Así es que todos cordialmente invitados por parte del alcalde Rudy Manuel Vanegas. ¡Tuvimos alcalde! ¡Eh, Jochito! Tenemos alcalde, Jochito. Tenemos alcalde. No el alcalde sin alcaldía, ¿va? Ah, así le llaman a Rubelito.
1: Me dicen los camaradas.
0: El alcalde sin alcaldía, Jochito.

filosofía que la vida siempre se debe guardar para

con esto nos vamos yendo, yo, Javier Inestrosa. Nos vamos del aire, nos vamos del aire, nos vamos del aire este fin de semana. ¡Feliz fin de semana, mi coronel Fernández! Hay un...

0: ¡Verdad, Chele!
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0: ¡Así es, doctor Lechula! ¿Cómo está mi buen amigo, doctor Lechula?

0: Rafa. Feliz fin de semana a todos. Chao, bye bye.
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4: ¿Cómo está mi amada audiencia? ¿Cómo están los amigos y las amigas que están sintonizando el programa por el día de hoy? Bienvenido sea cada una de las personas que se van a quedar en estos 15 minutos que vamos a estar en este su programa que dirige Caridad Murillo. Es una persona pues que conoce sobre la medicina natural, conoce sobre las hierbas, sobre las plantas, conoce sobre los exotéricos, persona conocedora para hacerle cualquier limpia a usted a su hogar, para devolverle esa persona amada que se le ha ido, persona que es conocedora para levantarle ese negocio a través de sus limpias y a través de sus trabajos, persona que está preparada para ayudarle en cualquier problema o situación que esté pasando, para ayudarle en su suerte, para cambiarle su suerte, persona que también es curandera, persona que está preparada para curarle cualquier enfermedad. ¿Cuál es la enfermedad que usted tiene, mi querido fiel oyente? ¿Cuál es la enfermedad que me lo tiene en esa cama? ¿Cuál es la enfermedad que no me lo deja sonreír, que no me lo deja vivir? ¿Cuál es esa enfermedad que me lo tiene a usted prácticamente en la calle porque usted su vida solo ha sido invertir en medicinas, en tratamientos, en hospitales caros, en medicamentos caros, en clínicas privadas? ¿Cuál es la enfermedad que me lo tiene en cama? Yo quiero decirle el día de hoy que para empezar este programa quiero dejarles este bonito testimonio. Miren, es una historia de vida de una persona que hoy dice, gracias al conocimiento de ella, gracias a Caridad Murillo, mi vida cambió porque tenía una enfermedad que esa enfermedad no me la podían curar en ningún lado, ni siquiera me hallaban qué era lo que tenía, pero ella sí investigó y me encontró el problema. Escuche esta historia de vida, se la recomiendo porque puede ser usted que está pasando por un problema similar a este. Mis queridos hermanos, mis queridos fieles oyentes, en este momento nos encontramos con una hermanita que ha tomado nuestros tratamientos y gracias a Dios ella se siente curada, se siente agradecida con Dios por haberla dirigido aquí a este lugar, ¿verdad, hermana?
5: Sí.
4: Ella
5: sí
4: se siente feliz porque ya sus enfermedades están desapareciendo de su cuerpo, ¿no es así, hermana?
5: Sí. Sí, primeramente Dios, que Dios es el que sana y ustedes también.
4: ¿Usted está agradecida con la maestra Caridad?
5: Sí, estoy agradecida porque me he sanado de la enfermedad que tenía.
4: Cuéntemele usted a la audiencia, hermana, ¿qué sentía usted?
5: Sentía un dolor en el estómago, una desesperación y decano de comida, todo eso. Otras enfermedades que tenía, pero me han sanado.
4: ¿Cómo siente su cuerpo ahora?
5: No me siento bien hoy.
4: ¿Qué me le dice a la gente que hoy le está escuchando a usted? Gente que ha estado enferma, pero porque han ido a lugares donde no les han curado. ¿Qué me le dice usted?
5: No, que la visiten porque ustedes tienen buenos medicamentos para curar.
4: ¿Usted es capaz de recomendar a la maestra Caridad?
5: Sí, soy capaz de recomendarla.
4: Porque usted ha visto los medicamentos, ¿verdad?
5: Sí.
4: ¿Cómo le han llegado?
5: Sí, me han llegado y me siento bien.
4: ¿Cuántos tratamientos lleva usted ya con nosotros?
5: Son dos ya.
4: ¿Con este que viene a traer son dos?
5: Sí, dos.
4: ¿Con el primero usted sintió el cambio?
5: Sí, sentí el cambio.
4: ¿Ahora se siente diferente? ¿Duerme bien?
5: Ahora sí, duermo bien y como bien.
4: Ajá.
5: sí.
2: ¿El estómago bien?
5: Sí, también.
2: Qué bueno, mi hermanita. Sí. Muchas gracias por regalarnos estas palabras de agradecimiento, porque a través de sus palabras sabía que hay mucha gente que va a buscar, porque hay gente que está cegada. Hay gente que ya está cansada de gastar el dinero.
5: Sí, porque yo he andado por bastantes centros de salud y no me ha podido curar.
2: Nada le han puesto.
5: No.
2: Le han puesto medicina, pero nada que le había llegado.
5: No, nada.
2: ¿Y esta medicina de la maestra Caridad?
5: Sí, mi hermana.
2: Qué bueno, mi hermana, qué bueno. Agradecida con usted,
5: ¿verdad? Sí. Por sus primeramente palabras, con Dios.
2: Y con Dios.
5: Sí.
2: Y con nosotros, que usted está tranquila.
5: Sí,
2: y
5: también.
2: Estamos a la orden, ya sabe, cualquier cosa, oye.
5: Sí, cierto.
2: Bueno, bendiciones.
5: Vaya, gracias.
4: 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Mire qué bonito testimonio, lindo testimonio. Esa es la alegría para mí, que la gente diga, aquí me curé. Voy a dejarles la dirección a donde les estoy atendiendo y también mi número de teléfono. Quiero recordarle que le traigo otro bonito testimonio aquí. Otra historia de vida de un hermano que hoy dice gracias porque su vida cambió a través de un tratamiento, ya que él estaba perdido en el vicio del alcohol. Ya regreso.
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4: 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Recuerde que le dije que le traía otro bonito testimonio. Quiero que escuche esta historia de vida. ¿Cómo era su situación?
7: Pues mire, hermana, yo tenía más de 2 meses y medio de andar tomando. Y yo ya no hallaba qué hacer. Yo decía, habían días que yo me levantaba muy de mañanita a las 5 de la mañana. Yo decía, hoy no voy a tomar. Y mejor no voy a salir, decía yo, para no tomar. Pero no, yo sentía una cosa como que sentía un desaforo, sentía una ansiedad. Que si no estaba con ese guaro en el estómago, no estaba bien. Y hasta que tomaba, ya cuando me tomaba 2 octavos de guaro, ya no eran 2 octavos, sino que ya por lo menos eran 1 litro o 2 litros.
8: Imagínese.
7: Qué sé yo. Y que yo compraba de mi bolsa. Afuera de lo que me regalaban, los amigos, dice uno, pero no son amigos.
8: No.
7: Y entonces, hasta que yo ya callé, otro día que yo ya caí a tomar, que el estómago me lo pedía, como, no sé, como que me empujaban. Que si él no era con el guaro en el estómago, yo no podía andar y me sentía nervioso, tembloroso, débil. Que si yo miraba algo, así, me azoraba y tal vez era un bulto, matones del monte o alguna piedra, un comején. Y dije, yo esa persona está ahí y era mala. Yo no dormía nadita, eran minutos los que yo dormía.
4: ¿Al cuánto tiempo de usted tomar el tratamiento que yo le puse, usted sintió que su vida era otra, que ya usted ya no tenía ganas de saber de guaro, hermano?
7: Como a los 12 días, yo ya sentí el apetito de la comida, el cuerpo lo sentí diferente, un sudor que tenía y una cosa, una calor como la presión. Ya cuando eran 12 días, yo no tenía nada, hermano. Todo eso me hace.
4: Pero ahora lo miro diferente, lo miro feliz, y eso a mí, créame que me alegra de todo corazón, hermano.
7: Así es, yo me siento feliz de la vida después del Señor, usted, hermana. Que yo andaba loco, yo no hallaba qué hacer. Mire, yo yo andaba en la calle a que me mataran o a matar. Yo a nadie le tenía miedo, a nadie le tenía miedo. Yo solo esperaba que se metieran un hombre para que lo matáramos. Pero gracias a Dios nunca tuvieron el gran valor de pelear conmigo.
6: Está la esposa del hermano también, que ella me decía, hermana, yo quiero ser feliz, yo quiero ser diferente porque no veo la felicidad viendo a este hombre así.
8: Pues uno, eso es lo que uno quiere, un hogar feliz. Y cuando él estaba así, para mí no era felicidad nada, ya podía tener lo mejor que tuviera en mi casa y para mí solo era tristeza, solo eran preocupaciones. Y a partir de ese día, pues otro día yo pensé que no se iba a tomar la medicina porque el día que llegamos de aquí como a las 11 de la noche, estábamos ya acostados y él se levantó de la cama a hablar una barbaridad de mentiras y a decirme que se iba a matar él, que me iba a matar a mí, que él se iba a matar él. Dije yo, pues no va a tomar la medicina. Otro día no, si se levantó primero él, como yo amanecí desvelada, como no me dejó dormir tampoco, entonces me dice, por eso iba a hablarte. Ah, le dije, te voy a tomar la medicina, sí, dámela, me dice. Y me arroja, digo, pues yo me siento feliz. Y espero en Dios, le pido a Dios que jamás de la vida vaya a volver a tomar, que Dios la parte.
6: Oiga bien, mis queridos hermanos, qué bonito testimonio. Es para que usted también reflexione. Usted que también está metido en el vicio del alcohol o la drogadicción, ¿verdad? Porque al final quienes sufren son los hijos, la madre, la familia, el hogar. 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Con estos dos testimonios que le presenté el día de hoy, me despido. Que el Señor me lo bendiga. Recuerde que no importa cuál sea el problema, yo estoy capacitada para ayudarle. No importa cualquier enfermedad que usted tenga, con mi conocimiento, con mis plantitas, con mi ayuda, usted su vida va a ser diferente. Bendiciones, les mando un abrazo. 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
1: Es la hora 8:18 minutos.

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1: Es la hora 8:35.
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1: Es la hora 8:45.
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1: Es la hora 9:02.
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1: Es la hora 9:16.
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Apláudanse a ustedes mismos, por favor. Muchas gracias. Esta noche es demasiado especial para todos los que componen esta familia de Gilberto Santa Rosa. Y créanme que yo tenía mucho deseo de cantar aquí, pero nunca esperé que el respaldo de ustedes iba a ser tan bonito y tan rápido. Así que

inmensamente agradecido que estén esta noche aquí en Canejo. Disfruten de su noche, ojalá que la pasen tan bien y se diviertan tanto y lo disfruten tanto como lo estoy disfrutando, como me estoy divirtiendo y como la estoy pasando yo. Dios lo bendiga, gracias por estar aquí esta noche.

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1: Es la hora 9:40.
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1: Es la hora 9:40.
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1: Es la hora 10:16. 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
2: Es la hora 10:28 minutos.
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Buenos días. Muy buenos días. Les saludamos en este día sábado. Hoy es sabadito alegre. El primer sábado del mes de mayo. Así es que gracias por estar con nosotros esta mañana. Gracias por estar en sintonía de la primera estación de radio de esta ciudad de Talanga. Así es que buenos días a todos. Bienvenidos a este gran sábado. Vamos a disfrutar de dos horas de buena música, dos horas de buena animación. Vamos a disfrutar junto a ustedes, mis fieles y caros oyentes, que gracias por estar en sintonía de la primera estación de radio. Así es que buenos días a todos y cada uno de nuestros fieles oyentes que ya está con nosotros esta mañana. Damos gracias a Dios una vez más por permitirnos llegar hasta ustedes, por permitirnos habernos levantado de ahí donde estábamos, descansando un par de horas. Así es que vamos a ir con algo bueno de Byron Juárez. Este es un artista cristiano y nos cuenta: cuando pienso en el Señor Jesucristo, la vida me cambia.

por ahí teníamos un tema netamente cristiano para iniciar nuestro espacio de música esta mañana, esta mañana, esta mañana, esta mañana, esta mañana, esta mañana. Yo vengo con el alma rota esta mañana, con el alma.

y me provoca esa mañana. Buenos días a todos los que ya están con nosotros a través de las distintas estaciones de radio. Gracias, pero mil gracias. Hoy es sábado, fin de semana rico, para empezar a disfrutar de esta forma así. Con el alma rota vengo yo. ¡Oiga! Saludos especiales.

alma rota para todas esas mujeres lindas, guapas, bellas y hermosas. A usted que nos anda escuchando en su automóvil, buenos días. De mañana, de mañana, de mañana, de mañana. ¡Y eso! ¡Rico! Para iniciar una programación sabrosa este fin de semana. Con el alma, con el alma, con el alma rota.

de mañana, de mañana, de mañana, de mañana. ¡Oye eso! ¡Rico! Para iniciar una programación sabrosa este fin de semana. Con el alma, con el alma, con el alma rota.

se va a ir el tema, se va a ir el tema por ahí queremos saludarles esta mañana a todos los cumpleañeros de este hermoso día, que la pasen bonito, algo rico. Esta mañana para todos y cada uno de nuestros fieles oyentes, 99-15-24-40, ya la línea telefónica para que usted me envíe sus mensajes y complacer sus gustos musicales a través de esta programación especial de los sábados. Oiga, oiga, algo rico. ¿Ah? Amor, amor, mami. Y si a usted no le dieron amor, cosita linda, antes de levantarse, oiga, saludamos a través de la estación de radio. Oiga.

sabroso en todas partes. Feliz fin de semana. Rico y sabroso en compañía de esta estación de radio preferida. Yo soy José Bernabé Hernández Salvador. Es un gusto y placer estar.

todos en todas partes del fin de semana. A todos en todas partes y a través de estas estaciones de radio. Buenos días, buenos días, buenos días, buenos días, buenos días, buenos días, buenos días. Buenos días a todos. Esa mañana los vamos a invitar porque ya está abierta la antena, ¿verdad, Jochito? ¡Jochito! ¡Ay, Jochito! Yo necesito una mujer. Pero una mujer de verdad, ¿va? Hombre, una mujer de verdad. Yo necesito una mujer con las competiciones 99, 15, 24.

0: Andresito. Hola, buenos días.
1: Buenos días.
0: Dígamelo.
1: Un saludo para los muchachos de los Chicos Fresas de Agua de la Montaña.
0: Los Chicos Fresas del Agua de la Montaña. Ahí está el correcamino, va por ahí, va.
1: Vaya.
0: Mándelo.
1: Un saludo para el maestro Marcial.
0: Para el maestro Marcial, allá también en la montaña.
1: Vaya, pues.
0: Chécale a los Chicos Fresas del Agua de la Montaña. Reíse con nosotros esta mañana. Y es que ellos también necesitan una mujer. ¡Dios mío! Así con todas las medidas. Que lo sepan acariciar, que lo sepan morder, que lo... Pregúntense los ojitos. ¡Eh, ojito! Como la del milagro, ¿verdad, ojito? ¡Eh, ojito! Ahí nadie está, los ojitos.

0: Vengo con más y mejor música esta mañana. Para los chicos allá del agua, Dios mío, no hay agua, bebé. Necesitamos agua. Necesitamos agua, bebé. ¡Oyalo!
1: Y brincando todos.
0: Bueno, al ritmo de palanque serio. ¡Oye! Mira qué rico eso. Yo necesito una mujer así con todas las medidas, ¿verdad, José Juárez? Yuridia Rivera, ¿cómo está mi buena amiga por ahí? Que le va a atender a las 9 de la mañana con las mejores enchiladas, fresquitos, de horchata y baza. Ahí, en el Parque Municipal, nuestra emprendedora Yuridia. ¡Yuri! ¡Yuri! Yo necesito una mujer. Bueno, se fue. 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
1: Oiga.
0: ¿Quién? ¿Cómo quién? ¿Cómo dice? ¿Cómo quiera? Dicen. Y como dicen, lo quiera. 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Vaya usted al mercado municipal, por ahí está Giovanni también, ya muy temprano, ¿verdad, Giovanni? Y toda la muchachada allá en el mercado municipal que nos escucha, por ahí está doña Noy. ¿Cómo está mi buena amiga doña Noy? Ya días no la veo a doña Noy, hombre, ando doña Noy. 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
2: Buenos días.
0: ¿Cómo está Mario Cerrato?
2: En vivo.
0: Estamos en vivo.
2: Ah, bueno.
0: Cuéntamelo.
2: Quiero un saludo a los del mercado municipal, tanto los zapateros como los de adentro.
0: Ajá.
2: A Novia, a Semara, a Barahona, el Cole Caballo.
0: Ajá, por ahí está el Cole Caballo también, a la líder.
2: Sí.
0: Ajá.
2: Y me complace ahí con una melodía como...
0: ¿Cuál?
2: Tal vez le queda tiempo, como el sábado vamos a un nuevo tiempo, el peluquero
0: ya se lo mando, ¿sí? El peluquero. Vaya pues, Mario Cerrato.
2: Sí, gracias.
0: Cheque, ahí está Mario Cerrato ya escuchando la radio. También está don Alfonso Carvajal, hombre. Don Alfonso Carvajal también está, Dios mío. Don Alfonso Carvajal también está ahí, el profesor Terreros. 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

Y para toda la tropa por ahí, hombre. Que anda escuchando la estación de radio. A los amigos de la Policía Nacional Preventiva, el Cuerpo de Bomberos, que también escuchan esta estación de radio. ¡Oiga!

0: Pochito.
1: Si tuviste bien.
0: Jodidos que no pueden llevar ni su vida y le llevan la vida de uno. Tiene huevos, dijo aquel amigo que ya no está con nosotros. Que vivía allá en mi querido y adorado barrio abajo. Todavía está mi madre por allá, hombre. ¡Oigan!

Y yo tengo una vecina, Dios mío, ¿cómo le dice? Oiga, ¿cómo le dicen las suyas, Jochito? ¡Jochito! ¡Ey, Jochito! ¿Cómo le dicen a las suyas? Y saludos especiales para todos en todas partes que nos escuchan esta mañana. Esta mañana. Oiga, buenísimo. Ya vamos a ir a complacer a varios cerrato esta mañana. También queremos saludar al profesor Terrero.

y dejo el tema, compa. Se fue el tema. Por ahí anda el muchacho. ¡El muchacho! ¡El muchacho! ¡Ey, muchacho! ¡Ey, muchacho! Nos vamos a ir con más música esta mañana, complaciendo al gran Mario Cerrato. Aquí está su peluquero, Mario. Ahí en el mercado municipal, saluda a todos los zapateros, tanto de afuera como de adentro. También a nuestros buenos amigos, a Xiomara, por ahí está la gran Xiomara. También está Álvaro, hombre, mi amigo Giovanni, el Cone Caballo, don Adalid, Gildo Armijo, que nos había invitado a su molienda el día de ayer. Lastimosamente, he tenido algunos problemas de tiempo y nosotros vamos a ir a saltar una molienda un día de estos, pero que está en la orilla, que esté en la orilla de la calle. Mi buen amigo Iván Villanueva es el cómplice de eso. Aquí está Mario Cerrato. Y para los muchachos del agua, por ahí está, también está Don Santos Amado.

0: saludamos a Mario Cerrato, ahí en el mercado municipal. Don Alfonso Carvajal, ¿cómo está, mi buen amigo? Ya le vamos a complacer. Antes le voy a mandar esta canción para todas esas suegras. Para todas esas suegras, las suegras, Dios mío santo.
1: 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DJ Sensual en la casa.
0: Bueno, saludos especiales para doña Pastora Cruz, por ahí en el barrio Santa Eduviges, doña Pastora.
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0: Espero que Dios me la tenga paradita ahí con buena salud, ¿verdad, doña Pastora? ¡Doña Pastora! Aquí está la canción de la suegra, doña Pastora. Saludos especiales para toda nuestra linda gente, invitarles para hoy. 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
0: En el mercado municipal.
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0: Los rines del muñeco. Esto es para todas las suegras. ¡Para todas las suegras!

Vale, le saludamos a todos los buenos amigos por allá en el Loncho. ¿Cómo está, Loncho? En la máquina número 21, ¿verdad, Loncho? El reportero, Dios mío santo, ya no reporta.

me chupo el dedo, Dios mío santo. Bueno, para todas las suegras. Oiga, también queremos saludar a doña Pastora Cruz por ahí, donde está hermosa señora. Que el Señor me la bendiga y me la tenga con buena salud, doña Pastora. Ya están las tortitas, doña Pastora. Ah, un par de tortitas calentitas con una taza de café y un pedacito de queso ya.

0: alegría para todas esas horas que ya están levantadas, hombre. Oiga, qué bueno. 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
1: Ya. Joel y Mario, ¿qué lo mismo todo?
0: Bueno, yo soy José Bernal Hernández Salvador, compa. No me confunda, no me confunda, no me confunda, ¿verdad, Ochito? El hombre, el muñeco, Ochito. Por ahí va a llegar, por ahí va a llegar, Jochito, por ahí va a llegar ya la del muñeco, la del muñeco. Hace un mes que no veo bailar el muñeco, hace un mes. ¿Ah? Bueno, ¿qué pasó por acá, hombre? ¿Qué pasó por acá? No le digo, se me fue la papada. Se me fue la papada, se me fue la papada. Bueno, se me fue la pausa por allá, hombre. Así que aquí está. Aquí está Don Alfonso. Aquí está el avión hasta Acapulco. El avión desde Talanga para el mundo entero, Don Alfonso. Ahí saco.
2: Vengo a decirte, amorcito, no te andes alborotando.
0: Ay, no se me alboroten, no. No, no, tranquila.

0: Bueno, y por ahí complacíamos a don Alfonso Carvajal esta mañana. Ya se levantó Mamalicia, ya se levantó Mamalicia por allá, hombre. Así es que felicitaciones a Mamalicia, que el Señor me la bendiga. Ya se ha levantado Mamalicia. Así es que por allá, todos los amigos en El Porvenir, en Guaymaca, en el departamento del Ancho y hasta donde llegan nuestras ondas etéreas. Gracias. Ven que te tengo, mamacita, algo rico. Así es que saludos especiales para todos y cada uno de nuestros fieles y caros oyentes. Ahí está don Sergio Saldívar. ¿Cómo está, mi buen amigo? En el cuartel de los Saldívar. Seguimos con más esta mañana. Oiga, esta mañana rica y sabrosa le acompañamos. Oiga, qué rico.
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0: Y como el pueblo se complace en tener dos alcaldes, uno que tiene alcaldía y el otro que no tiene alcaldía por ahí. Saludos especiales para Rubelito Avilés. Ay, Rubelito, acordate, Rubelito. Rubelito. Acordate lo pendiente, Rubelito. El alcalde sin alcaldía le llevan a Rubelito Avilés.

soy José Bernabé Hernández Amador. Por ahí está la prima Reina Hernández, hombre, que la pase bonito. Y toda mi linda gente allá en la ciudad de Guayabaca. También en el porvenir, que nos escuchan a través de

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ahí fuera todas esas mujeres lindas, guapas, bellas y hermosas. ¡Hombre, que la pase bonito! Por ahí está mi buena amiga Olguita Morales. ¿Cómo está, Olguita? Oiga. Y es que yo tengo buen mambo esta mañana. Oiga. Yo soy José Bernabé Hernández Amador. Saludos especiales para la familia Pinota allá en la cerradera. Ahí está Don Chanito. Y se fue el tema, compa. Así es que vamos a ir con más y mejor música. ¿Ah? ¿Cómo está eso? ¿Cómo le llaman a eso?

Y así. Así me hace el viejito cuando mira a Yuridia por ahí. ¡Oiga! 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

una cosita linda, sí, Dios mío. ¡Ey, Jochito! ¿Cómo la cipota que va pasando por ahí, Jochito? ¡Salúdame, Jochito! ¡Oiga! ¡Oiga, qué buena es, Jochito! ¡Se va a ir el tema! ¡Se va a ir el tema, Loncho! Por ahí, Loncho, en la máquina 21. Y todos los buenos amigos, conductores de taxis y mototaxis por ahí. ¡Que lo pasen bonito! Y es que a mí me llaman el Mil Amores, ¿verdad? A mí me llaman el Mil Amores, Dios mío. ¡Oye! 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

0: estamos en el mil amores, Jochito. ¿Ah?
1: No le digo.
0: El hombre que tiene como 30 hijos, Jochito. Ay, Jochito, ¿qué número es el enano, Jochito? ¡Enano! ¿Qué número sos, enano? Bueno, y se viene el tema de mil amores. Es el tema que presento a continuación. 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

están en mil amores, Dios mío. Para todas esas mujeres lindas, guapas, bellas y hermosas, a las que se están arreglando para irse a sus labores.

0: no se retire el mil amores. Oiga, oiga. Y seguimos con más esta mañana, rica y sabrosa. Por ahí queremos saludar a nuestro buen amigo Sergio Saldívar, hombre que está todo mecate con su radio. Igual que Loncho, anda en la máquina 21 por ahí. A Loncho también le llaman el Mil Amores, ¿va? ¡Hasta Loncho, Loncho! Tal vez no tiene problemas usted, igual que la esposa de un amigo que hasta dejó de hablarme, por cierto, ¿no? Ay, Dios mío, este es un vive, hombre, este es un vive. ¡Perdón, Chito!
1: Todos estaban asustados.
0: Usted solo tiene 30 hijos, Chito. ¡Ey, enano! ¡Qué número sos, enano! De los 30. Le llaman el Mil Amores.

Josito, ya ni las moscas se le pegan a Josito. El hombre de los 30, pero 30 hijos, ¿va? ¿Ah? ¿Ah? El hombre de las 30, ¿ah? Pero de los 30 hijos. ¡Ay, Josito, Josito, Josito! Ya ni las moscas, ya ni las moscas se le pegan a Josito, dice por ahí, ¿va? Ay, ahí están los motores de arranque, compa. Todavía los vende, Josito. Todavía los vende, ¿ah? Ah, todavía los vende. Ya va a llegar un amigo por ahí, fíjense. 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Vaya usted por su motor de arranque. Ah, eso es para el 4x4, ¿verdad, Jochito? Mejor no la suelte, Jochito. ¿Ah? Mejor no la suelte, no la suelte, no la suelte, Jochito. Yes, sir.

Bueno, tengo problemas con este tema. No es el audio correcto. No es el audio correcto de este tema. Vamos a ir con más y mejor música. Me habían pedido una trieñita linda. ¿Cómo es la papada? ¿Ah? No, el tema se llama Una Negrita Linda, Jochito. ¿Ah? Una Negrita Linda se llama el tema. ¿Ah? El tema se llama Mi Negrita Linda. ¿Mm? Mi Negrita Linda, Jochito. Para Jochito allá en Llantera, Joche, que ya se abierta la Llantera, ¿verdad, Jochito? ¡Jochito, ya llegó el enano! ¿Ah? ¿Ah? Mi Negrita Linda, mi negrita, mi mujer me gobierna, dice Sergio Saldívar. ¿Ah? ¿Ah? Mi negrita. ¿Ah? Para todas esas muchachas, para todas esas muchachas lindas, guapas y bellas y hermosas que se están arreglando por ahí para irse a sus labores, los centros comerciales que amplifican nuestro sonido. ¿Dónde está eso, hombre? ¿Dónde está eso? ¿Ah? Vamos a ver, aquí está. No, pero ese es un tema de los bohemios, de los bohemios. Aquí está esa negrita linda. Para todas esas mujeres lindas, guapas, bellas y hermosas, que la pasen bonito este fin de semana. Vamos con esto, vamos con esto. Este es un buen tema. Estoy atrapado. Y es que yo estoy atrapado, Dios mío. Para todas esas mujeres lindas.

¡Qué bueno eso! Para todas esas trieñitas lindas, guapas, bellas y hermosas. Por ahí está doña Paulita hace rato. ¿Cómo está doña Paulita? Mario hace rato, una

0: se va a ir el tema, se va a ir el tema, se va a ir el tema por ahí. ¿Dónde está la prima? ¿Dónde está la prima? ¿Dónde está la prima Reina Hernández por ahí, hombre? Así es que por ahí queremos saludar.
1: ¡Ey! ¡Equipo técnico!
0: El tema se llama ¿Dónde está la prima?
2: Hotel Cuatro Estrellas.
0: Ok, ahí está. Ahí no está. ¿Dónde está la prima? Ah.

0: ¿a dónde está? ¿A dónde está la prima? ¿Dónde está Yuridia Rivera esa mañana que le va a atender a las 9 de la mañana allí en el parque municipal? Bueno, y aquí Eva María se fue. Y Eva María se fue. Eva María se fue. Eva María se fue. Dios mío santo. ¡Adiós, compa!
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0: Y ahí está Eva María, para los chicos allá del agua, en el bosque.

0: por ahí complacemos peticiones 99 15 24 40. Vamos a ir con ustedes, Juanita y Mario Burgos. Mario, bueno, se va a ir el tema, se va a ir el tema, se va a ir el tema. Vamos a ir con ustedes, Mario. Mario, Mario, Mario. ¿Ah? Por ahí Mario y Denis Burgos, en la pesa de los Burgos. ¿Ah? O también Juanita Cruz de Romero, ahí en el restaurante Siguiza. Vamos a ir con ustedes. Bueno, permítame, permítame, por acá, hombre. Así es que Mario, este jodido de Mario se le pega el flote los sábados, se le pega el flote los sábados, ya debería estar ahí, ya debería de estar ahí, hombre. Tiene, bueno. Bueno, vamos a ir con Denis y Mario Burgos allá en la pesa. En la pesa, en la pesa de los Burgos, en la pesa de los Burgos. ¿Ah? Andará ordeñando la vaca Mario, hombre. Andará ordeñando la vaca Mario. Espéreme, Juanita, vamos a, primero vamos a ir con los hermanos Burgos. Y después quiero saludar a John Javier Inestrosa esta mañana. ¿Mm? John Javier Inestrosa por ahí, hombre, en la colonia Carías y Rodríguez, y toda la linda gente en la colonia Carías y Rodríguez. Bueno, se le pegó el flote a los Burgos, se le pegó el flote a los Burgos, ¡Denis!
1: ¡Hola, buenos días, don José!
0: ¿Qué ha habido, Denis?
1: Todo bien, gracias a Dios, don José.
0: Bueno, ¿y el muchacho aquel no ha llegado?
1: Por ahí está papi Mario ya, por ahí está Sombrón ya.
0: Bueno, bueno.
1: Ya está bajando.
0: Ya está bajando del avión.
1: Ya está bajando, papi, ya está cayendo ese toro.
0: Está cayendo Mario Burgos, el hombre de los gallos, ha jodido.
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0: 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Y como dijo aquel, esa mujer. Para todas esas mujeres lindas, un tema de música del recuerdo. Oiga, qué bueno eso. Dice alguien por ahí, esto me recuerda a algo. ¿Ah? Como dice Jochito, ya ni las moscas le salen, Jochito. Ahí le va a salir una mujer linda, hermosa, no se preocupe, Jochito. El hombre de los 30 hijos. Esto es un tema.
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0: Para ti, mamacita.
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0: Para ti, cosita linda.

Vargas, inspiración de la mañana, Dios mío. ¡Óigalo! Rico. Saludos especiales para todas, en todas partes.

está bien esa mañana. Queremos saludar al famoso Changa. ¿Cómo está, Changa? Ahí en Guaymaca. Esta era tu música, Changa. También, bueno, pues voy a complacer más música a través del 99-15-24-40, Coronel Fernández. Vamos con este tema. Y es que ella se fue y me dejó. ¡Dios mío! 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

especiales a la linda gente de Cederos, ahí en el municipio de San Ignacio, también en el municipio de, del Porvenir, allá en San Luis, en Esquías, en Minas de Oro, a nuestro buen amigo el alcalde de San José el Potrero, el amigo Renan, y allá en Morica, toda la

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Oiga, qué rico es eso. Y es que ya se fue, Dios mío. 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

está Reinaldo Sierra Pacheco. ¡Pacheco! Bueno, y seguimos con más esta mañana, don Mario. Don Mario, doña Mari, por ahí. En el barrio Las Cruzitas está don Mario y doña Mari por ahí. Disfrutando. Eso se llama Hay Mujer, de Anthony Santos, algo rico y sabroso.

seguimos esta mañana rica y sabrosa. 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Fíjese que yo era el amor de la vida de alguien. ¿Ah? Dios mío santo, ¿qué pasa?

Bueno, y vamos a ir a una brevísima pausa comercial. Después del tema, vengo a complacer más y mejor música, don Trinidad Méndez. ¿Cómo está, don Trino? ¡Don Trino! Saludos a toda la familia por ahí, hombre, en Río Dulce. Por ahí está el hermano Francisco también, hombre. Se me ha perdido el hermano Francisco por ahí, hombre.

0: Vamos a ir a una brevísima pausa comercial. Al retorno, más y mejor música. Y es que yo era el amor de la vida de alguien por ahí, ¿va? ¿Mm?
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0: Bueno, ¿qué pasó? ¿Qué pasó? Vamos a la pausa y retornamos en breve.
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0: A las 7 de la mañana, ya estamos casi por terminar nuestro espacio de música de esa mañana, así es que saludamos a don Mario y a doña Adelina de Godoy, ahí en el barrio, el centro, por ahí está el Chele también, el Chele Godoy, invitarte, buen día, Trinidad Méndez, ¿cómo está usted? Feliz día, el trabajador también para usted, allá Nubia Sánchez también está con nosotros, allá en el Agua Blanca, buenos días, don José, está en vivo. Sí, estamos en vivo, estamos en vivo, estamos en vivo. Esta no es una grabación. 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Ah, Dios mío, ¿qué pasó con esto? ¿Qué pasó? 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Gracias por seguirnos escuchando. ¡Mario! ¡Hoy, Mario!
10: Me deja el corrido de los Burgos, don José, ahí para escucharlo.
0: Bueno, ya le complazco el corrido de los Burgos. Después de este va el corrido de los Burgos. 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Y es que yo era el amor de tu vida, mamacita.

Por hoy complacemos peticiones esta mañana. Gracias a todos los amigos que se han comunicado con nosotros a través del 9915-2440. Después de este tema vamos a complacer a Mario Burgo con el corrido de los Burgos. A nuestros buenos amigos ahí en Palmira, en Río Dulce. Por ahí está Trinidad Mem.

bueno y te hice llorar, mamacita. Saludos especiales, y hoy les invitamos para que vayan a apoyar a Yuridia Rivera. Ahí será a partir de las 9 de la mañana, con las ricas enchiladas, el sabroso fresco de horchata, yuca y papa frita, ¿verdad, Yuri? Dios mío santo, yo en tus brazos dormía, mamacita. Me arrepiento a veces, ¿verdad? Bueno, cositas lindas. Va. Y este es el corrido de los Burgos. ¡Ajá! ¡Ay, Dios mío!

por ahí complacíamos a Mario Burgos, ahora vamos a complacer al primo allá en Guaymaca, primo chico. Aquí está tu canción, primo, estamos a punto ya de despedirnos esta mañana. Gracias a todos los que nos han escuchado, mamarilla. 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

¡Buenos días, échale, compadre! Por allá está el primo Leonel González, que ha llegado a Estados Unidos, ¿verdad? Allá en mi querido y adorado Barrio Bajo está el primo Leonel González. ¡Ey, primo! ¡Ten cuidado, primo!

Hoy se fue el tema, John Javier Inestrosa. ¿Cómo está usted, mi buen amigo John Javier Inestrosa? Por ahí, hombre, que la pase bonito. John, don John Javier Inestrosa por ahí está con nosotros esta mañana. Don John Javier Inestrosa disfrutando de este rico fin de semana. A todos, Fausto David, Mamalicia, Paulita Cerrato, también Nubia Sánchez por allá, a los amigos de las quebradas también por ahí. Y sigo complaciendo más y mejor música ya para despedirme, don Mario y doña Mari Godoy. Perdón, doña Mari, don Mario y doña Mari allí en el barrio La Cruzita. Que la pasen bonito. Oiga, qué bueno eso.

mujer linda, mujeres lindas, guapas, bellas y hermosas. Hoy a las 9 de la mañana les estará esperando Yuridia Rivera ahí para poderles atender y ofrecerles ricas enchiladas, ¿verdad, Yuri?

Bueno, y me sobra quien me quiera, Dios mío santo. Aquí está, cumplas con la última petición, 99-15-24-40. Aquí está don Gerardo Díez. Y esto se llama... La Mosquita Muerta. Para todas esas mujeres lindas, bellas, un saludo muy especial para ustedes. ¡Oye! Yo soy José Bernabé Hernández Salvador.

0: con eso nos estamos despidiendo ya casi.
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0: Solo dame una oportunidad más. Para todas esas mujeres lindas. Oiga, oiga. 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

saludos especiales a todos. Estamos en la parte final, ¿verdad, Pati Varela? ¿Cómo está la buena amiga Pati Varela, Rolando Cafati allá en Estados Unidos? Y todos los buenos amigos que nos han escuchado esta mañana. Gracias, pero mil gracias. Invitarle porque a las 9 de la mañana está Yuridia Rivera allí en el Parque Municipal ofreciéndole ricas enchiladas, deliciosos frescos de horchata, yuca y papa frita, ¿verdad, Yuri? 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Así es que por ahí también queremos saludar a don Mario y doña Adelina de Godoy. En el barrio del centro de esta ciudad de Talanga. Está en compañía de nuestra, de esta estación de radio. También a doña Pastora Cruz. Espero que el Señor Jesucristo me la tenga con buena salud, doña Pastora. 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Y con esto me despido.

0: Tú mataste mi amor, mamacita. Pero este sigue siendo mi filosofía. Esta es mi filosofía. Para todos en todas partes, que la pasen bonito. Feliz fin de semana. Feliz fin de semana. Feliz fin de semana. Mañana estará la celebración del Día de la Cruz. Ahí en el Cerrito de la Cruz de nuestra ciudad Talanga. Así es que todos cordialmente invitados por parte del alcalde Rudy Manuel Vanegas. ¡Tuvimos alcalde! ¡Eh, Jochito! Tenemos alcalde, Jochito. Tenemos alcalde. No el alcalde sin alcaldía, ¿va? Ah, así le llaman a Rubelito.
1: Me dicen los camaradas.
0: El alcalde sin alcaldía, Jochito.

con esto nos estamos yendo, John Javier Inestrosa. Nos vamos del aire, nos vamos del aire, nos vamos del aire este fin de semana. ¡Feliz fin de semana, mi coronel Fernández!

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0: ¡Así es, doctor Lechuga! ¿Cómo está mi buen amigo, doctor Lechuga?
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0: Gracias, compa. Feliz fin de semana a todos. Chao. Bye bye.
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0: En Talanga Estéreo es la hora 12:44.
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0: En Talanga Estéreo es la hora, 1:00 p.m.
1: 29 minutos.
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0: En Talanga Estéreo es la hora, 1:00 p.m.
1: 45 minutos.
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0: En Talanga Estéreo es la hora 2 de la tarde.
1: 2 minutos. 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

0: En Talanga Estéreo es la hora 2:00 p.m.
1: 44 minutos. 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

Muchas gracias, don Vicente Fernández. Muchas gracias, don Antonio Aguilar, por alegrar nuestros corazones y llevar nuestra música mexicana hasta los últimos rincones del mundo.

0: En Talanga Estéreo es la hora 3 de la tarde.
1: 15 minutos.
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0: En Talanga Estéreo es la hora 3 de la tarde.
1: 29 minutos.
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2: Apreciables amigos, respetado auditorio, reciban todos un caluroso saludo, sincero saludo. En este verano y ya acercándonos bien al Día de las Madres, segundo domingo de mayo, Día de las Madres. Felicitamos muy especialmente a las madres en este bello país de Honduras. Bienvenidos al programa de testimonios. Vamos ya arrancando con nuestro primer testimonio. En este programa presentamos testimonios de las personas que ya nos visitaron. Escuchemos a continuación.
8: Su compañero de hogar le daba guerra.
9: Sí, así, hablándolo así, él me daba a mí porque yo vi que yo, pues yo me sentía mal porque en vez de que él le gustaba tomar, se venía para aquí a andar, ¿sabes? Sí. Entonces venía y llegaba ya todavía a tener problemas con nosotros, conmigo y el hijo.
8: Sí. pero la medicina le llegó.
9: Le llegó, gracias a Dios, hermanito.
8: Sí, y la obra que hicimos, buena.
9: También buena, sí, gracias a Dios.
8: Yo ahora, ¿cómo la trata él?
9: Pues mire que gracias a Dios él me mira bien, yo salgo adentro y él pues tranquilo, él no me dice nada a mí.
8: Y la enfermedad, cuéntenos también.
9: También, mire, yo sí, yo le doy gracias a Dios porque él, yo le he visto un gran cambio, porque él, mire, algún día, hermanito, que yo pensé, pues digo, a ver si la morida este, decía yo, porque lo miraba hinchado en la barriga y le miraba hinchado los pies, la cara, él buen demacrado, porque él ya yo miraba que ya no. Pero le doy gracias a Dios porque hoy, hermanito, pues ya le he visto que él come, bebe y él no le hace daño nada. Por eso, gracias a Dios, hermano.
8: Y primero le hacía daño todo.
9: Todo lo que él comía. Mire, yo no le podía nada en la tarde porque ya en la noche estaba muriendo.
8: Sí, se le crecía la barriga.
9: Y tenía que andar corriendo, más bien yo buscando qué darle para verle, que él durmiera y que de ratito era que durmiera.
8: No dormía porque tenía los nervios descontrolados de tanto alcohol que había
9: tomado.
8: Yo
9: creo que sí, también todo eso le estaba mal él, pero yo le pido a Dios que ya de aquí para allá él va a cambiar y ya baja todo eso.
8: El medicamento para los nervios ya se lo dimos.
9: Todo, sí.
8: Ya tiene él la vitamina B1, la B6 y la B12. Ya tiene los oxigenadores para el cerebro. Ya tiene todo el medicamento, solo está de que él se lo termine y ya ahí eso tenga la plena seguridad que eso ya no lo va a volver a afectar a él.
9: Ah, pues
8: eso
9: gracias a Dios,
8: eso que no dormía, él se asustaba, él me contó que se asustaba porque él miraba cosas, pero eran los mismos nervios por la bebida.
9: Ajá.
8: Pero ya con el medicamento esos nervios se van a controlar.
9: Ah, pues gracias a Dios, hermano, y yo le agradezco mucho a usted y a Diosito porque yo, mire...
8: Sí. Bueno, hermanita, bendiciones, gracias por sus palabras.
9: Sí.
8: Hay mucha gente que la ha escuchado, tienen el mismo problema, pero algún día ellos van a venir.
9: No,
8: a
9: sí, lugar, claro, ¿verdad? Yo sé que si tienen alguna gente enferma, pues que yo les invito que vengan y que lo busquen a usted, que yo sé que Dios les va a ayudar a ellos y
8: así es.
9: Porque yo sí les digo, hay que tenerlos en Dios primero y después en los hermanos que le ponen la mano para que le llegue la medicina a uno. Yo le doy gracias a él.
8: Pero ya resolvió el problema de su esposo, porque él ya no toma, ya no la trata mal, ya no hace la guerra, ya está bien, y lo del problema del estómago ya está bien.
9: Sí, sí,
8: gracias a Dios.
9: Sí,
8: de aquí en adelante lo que le viene a usted son puras bendiciones.
9: Gracias a Dios, hermanito.
8: Son
9: yo
8: puras
9: le espero,
8: bendiciones
9: Dios,
8: en el nombre del Señor.
9: Así es, yo sé que Diosito pues, a mí me va a bendecir. Sí. Y a
8: de aquí en adelante solo puras bendiciones le vienen a usted,
9: así
8: porque
9: es.
8: Ya sufrió bastante.
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11: A diario muchas personas dicen, don Enrique, le quiero dar las gracias a Dios, quiero dar un testimonio en público para que la gente se dé cuenta, don Enrique, que usted es una persona sincera, que usted es una persona honrada, que usted es una persona capaz, una persona capacitada que puede resolver uno a uno los problemas de salud que están en la humanidad. Vamos a escuchar más testimonios, présteles atención.
8: Le vamos a contar al público.
9: Sí.
8: Usted vino bien afligido, bien triste,
9: sí,
8: porque usted tiene su hijo,
9: sí,
8: que su hijo estaba siendo engañado por una mujer.
9: Sí, yo miraba a mi hijo bien afligido, pero yo lo aconsejaba y él no quería dejar, no agarraba consejo, pues, porque él no entendía. Pero ahora él ya comprende y ya platica conmigo, y entonces yo me siento más bien, pues, porque ya sé que él, la medicina le está llegando. Y toda la familia casi no lo quería, porque ahora es que era religión a mi papá, pero yo me iba a ir, dijo, pero siempre yo pensaba que
12: algún día iba a estar aquí con ustedes y ustedes ponían de acuerdo con mi medicina. Me
13: quería siempre. Y le decían hasta de perro y él no sentía ganas de salirse de esa casa.
12: No
13: tenía ningún deseo de salirse.
12: Nada. Yo lo saqué porque ya ahora que vine acá.
13: Sí, correcto. Ya ahora que vine acá. Trabajo, nuestra medicina, el hombre se vino.
12: Sí,
13: y no se ha vuelto a ir para
12: allá. No. Y él dice que no se vuelve a ir. Dice, porque él ya se siente ya dominado por lo bueno, pues, porque lo malo que está quedándose allá.
13: Sí, está curado su hijo ya. Más, a él le habían hecho trabajo malo. Por eso es que él no reflexionaba.
12: Sí, eso es.
13: Pero ahora con el trabajo que nosotros le hicimos, él ha reflexionado y está en su casa.
12: Sí,
13: ya se dio cuenta que esa persona no le conviene.
12: Sí, así.
13: Porque es una persona que le trae problemas. La familia no lo quería.
12: Sí, así.
13: Él estaba arrimado ahí, lo corrían muy mal.
12: Sí,
13: pues
12: así.
13: Ahora él, con el trabajo que nosotros le hemos hecho, él ha reflexionado y él está ya en su casa y no tiene deseo de irse para allá, sino que deseo de estar con su familia.
12: Sí, con la familia. Sí, nosotros, sí.
13: ¿Usted está convencido con nuestros trabajos, hermano?
12: Sí,
13: usted cuando vino no tenía mucha fe, ¿verdad?
12: Sí, es que fíjese que en vez de que toda la misma descontrolación de la mente, a uno lo hace pensar mucho. Y,
13: pero ahora que usted ya miró, ahora sí tiene fe.
12: Sí, yo tengo fe, porque yo sé que sí.
13: Y
12: yo
13: hemos convencido,
12: lo escuchamos mucho, por el emisor, lo escuchamos mejor.
13: Como le dije yo, lo más en 8 días es lo que en su casa.
12: Sí, así es.
13: Y así fue. 8 días ya estaba en la casa.
12: Ya está en la casa.
13: Sí.
12: Y ahora él ya dice que va a trabajar. Dice, yo hoy ya se vino a trabajar, dijo.
13: Sí.
12: Porque dijo, ya hoy ya tengo la mente bien, dijo. Sí. Ya pienso que yo, ayer me dijo, mi papá, yo cuánto hacía sufrir a mi madre, dijo, y es cierto que ella también, cómo se lamentaba a ella, porque miraba que él no lo ponía cuidado en otros consejos de nosotros.
13: Sí,
12: él no
13: los ignoraba a usted.
12: Sí, los ignoraba, sí.
13: Y pero ahora con nuestro trabajo, ahora se mira.
12: Sí, yo me siento bien agradecido con usted, porque en realidad yo desde que lo oí, ya yo me sentí, Dios, voy a irle, digo. Entonces está que como que alguien nos venía trayendo que no batallamos para llegar a este lugar, porque yo nunca había venido a este lugar. Nunca
13: llegó.
12: Sí, llegué.
13: Preguntando, pero llegó.
12: Sí. Que casi ni preguntamos tanto.
13: No preguntó mucho.
12: Sí,
13: tanto. Solo
12: se vino. Sí, casi como que.
13: Sí.
12: Ya
13: Dios.
12: Sí, ya Dios me venía trayendo, sí.
13: Sí.
12: Pues yo,
13: bueno, hermanito, pues muchas gracias.
12: Sí, así es.
13: Que Dios lo bendiga y pues cuide su hijo, ¿verdad?
12: Sí,
13: ya
12: así
13: su
12: es.
13: Trabajo ya está hecho.
12: Ah, pues gracias a Dios.
13: Puede comunicarse con nosotros a nuestro número telefónico, es el 96 75 37 19. Vamos a darle lectura a los mensajes que tenemos por acá. 96 75 37 19, ese es el número de esta hermandad. Comunique los problemas que usted tiene, mi estimado hermano. ¿Tiene problemas en el amor? ¿Tiene problemas usted con los viajes? ¿Usted realiza viajes, pero usted fracasa en los viajes? ¿Tiene problemas usted con la familia? ¿La familia se ha vuelto su peor enemigo, su peor enemiga? ¿Tiene problemas usted, mi estimado hermano, con una persona en particular, una persona que busca pleitos con usted, una persona que le ha amenazado? ¿Usted ha tenido una serie de problemas, mi estimado hermano? Déjeme decirle que esta hermandad tiene para usted arreglos exotéricos, espirituales, sacramentales que están orados, que están preparados, que están bendecidos para que le puedan servir a usted como una protección personal, espiritual, a usted que una persona ya lo ha amenazado, la ha amenazado a usted, hermanita. Esa persona se vuelve enemigo, enemigo declarado, enemigo oculto. Quiero decirle que tengo sacramentales, tengo arreglos exotéricos, espirituales, de orden espiritual, como una defensa personal para usted, para que no me le vayan a hacer brujería, para que no le vayan a hacer un trabajo dominante en el espíritu y usted después esté con aquella gran decepción, con aquella gran depresión, con aquella fatiga mental de cerebro, usted que no le da ánimos de salir, usted que tiene una finca, pero usted está atrapado, está controlado, está bloqueado, tiene un bloqueo en el trabajo, bloqueo en el dinero, tiene bloqueos en el amor, mi estimado hermano. Entonces acérquese con nosotros porque estamos para ayudarle. Escuchemos más testimonios. Quistes en los ovarios, le habían dicho los médicos. Bienvenida a este programa a dar su testimonio porque usted ya está curada.
14: Sí, bueno, primeramente le doy gracias a Dios y sobre todo al hermano Enrique, que bueno, yo 3 meses antes de todo eso, yo tenía un sangrado, no, bueno, pensé yo que era normal, pero no, iba casi todos los días fuerte, con dolor, pasaba con mareos y todo eso. Entonces yo acudí a hacerme exámenes y los doctores me dijeron que padecía con quistes. Entonces,
15: tenía quistes en los ovarios.
14: Sí, en los ovarios, sí. Pues yo, fue algo que yo nunca me imaginé, pero siempre tenía la esperanza de que iba a tener...
15: Que iba a buscar una ayuda.
14: Sí, tratamiento y todo eso.
15: Y
14: gracias
15: entonces fue
14: a Dios.
15: Cuando vino donde nosotros.
14: Sí, usted, donde ¿no? acudí, donde el hermano Enrique, y pues sí. Él, gracias a Dios, me dio una esperanza, pues, y yo sé que sobre todo Dios tiene el poder y todo, y le agradezco mucho. Sí, le doy gracias al hermano Enrique por todo y pues que Dios me lo bendiga.
15: Era un sangrado de mes a mes que a usted le venía.
14: De mes seguido. No podía parar, ya me sentía hasta débil y todo.
15: Sí, y sí. Terrible dolor.
14: Sí, dolor.
15: Los doctores la diagnosticaron que tenía quistes en los ovarios,
14: sí,
15: ¿verdad?
14: Sí.
15: Sí. Entonces usted buscó una medicina con don Enrique y la medicina le llegó o no le llegó.
14: Me sentí súper bien después de que yo tomé el tratamiento y todo, como me dio indicaciones y todo.
15: Sí. Le llegó la medicina natural. Hay personas que están escuchando este programa y no creen que la medicina natural puede extraer los quistes en los ovarios.
14: Sí, tienen que creer y sobre todo tener fe, fe en las cosas.
15: ¿Usted recomendaría a alguna amiga suya que tenga un problema de esto?
14: Pues alguien que tenga el mismo problema que yo tuve, pues que busque al hermano Enrique. Gracias a Dios porque él es el único, ¿verdad?, que pueden estas cosas. Y gracias también al hermano, porque Dios pone la mano ante él y las medicinas que él da.
15: Amén. Amén. ¿Y usted recomienda a este público?
14: Sí, sí.
15: Que tome medicina natural porque es efectiva.
14: Bueno, pues yo padecía de los quistes y pues acudí al hermano Enrique y él me dio el tratamiento y gracias a Dios todo salió bien y pues sí, los medicamentos que él da son los mejores que puede haber.
15: ¿Y sí le llegaron las medicinas?
14: Sí, me llegaron, así es.
15: ¿Usted ahora a quién le da las gracias de esta sanidad?
14: Bueno, Dios pone la mano ante él y las medicinas que él da.
15: Amén. Amén. ¿Y usted recomienda a este público?
14: Sí, sí.
15: Que tome medicina natural porque es efectiva.
14: Bueno, pues yo padecía de los quistes y pues acudí al hermano Enrique y él me dio el tratamiento y gracias a Dios todo salió bien.

0: gracias al hermano y a Dios. Sí, la medicina natural, la medicina natural la mejor. Pues que visiten al hermano, que él da buena medicina y sobre todo natural y efectivo.
1: A usted le llegó, ¿verdad?
0: Sí, me llegó, gracias a Dios.
1: Bueno, amén. Gracias, hermana, por estas palabras.
0: Bueno, hermana.
2: 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Vamos a darle lectura a los mensajes de texto. Usted puede comunicarse con nosotros a través del WhatsApp. Usted puede escribir a esta hermandad a través del WhatsApp. Dice este mensaje: hola, maestro Enrique, le escribo porque necesito de su ayuda. Mire que tengo una hija y siempre paso peleando con ella, porque ella es una mujer que no respeta, dice. Ha tenido muchas relaciones y fíjese que ella trata de engañar a los hombres para que le den dinero. La última, dice, se metió con el mismo cuñado.
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2: Hablada, maestro Enrique. Incluso salió involucrado hasta mi compañero, pues este hombre no es el papá de ellas, ya que el papá se fue con otra mujer y me abandonó. Yo comencé una relación con este varón, pero fíjese que salió untado en el problema. Yo quisiera, don Enrique, que usted me dé una aclaración por su conocimiento. Solo quiero que usted me diga si este hombre tiene que ver o no. No le voy a dar más detalles, don Enrique, porque usted dice que sabe. Entonces no necesita que yo le diga. Solo deme usted esa palabra, si este hombre está involucrado o no está involucrado. Gracias. Mi estimada hermana, muchas gracias a usted por comunicarse con esta hermandad. Gracias por comunicarse con nosotros. Déjeme decirle que este mensaje, pues usted lo mandó hace como unos 4 días más o menos, ¿verdad? Este mensaje fue estudiado, fue analizado ya, y sí encontramos positiva la participación del varón que comparte su vida con usted. Así es que si usted puede tomar una decisión, usted quiere realizar un trabajo, lo puede hacer con nosotros o con la persona de su preferencia. Pero este varón está involucrado. Así es que eso es lo que le sale en el estudio que nosotros le hacemos. Hay otra carta por acá. Hola, maestro Enrique, deseo paz y prosperidad para usted. Yo trabajo en un tráiler, por lo que tengo que viajar en las noches. Hace como unos 5 días yo iba manejando y vi un perro. Pero fíjese que no era un perro normal. Tenía los ojos rojos y era como 5 veces más grande que los perros normales. Por poco, don Enrique, y yo me accidento. Otra cosa, que a cada rato me ando durmiendo. Me he salvado de accidentarme, don Enrique. Esto ya para mí no es normal. Fíjese, don Enrique, que aunque yo duerma bastante, siempre ando con aquel sueño. Me he adelgazado mucho. Estoy mirándome bastante pálido. El pelo se me está cayendo. Soy un hombre, don Enrique, fuerte, que solamente tengo 38 años, pero me siento tan cansado y me veo como un hombre de 50. Don Enrique, yo llevo 4 días que no puedo dormir bien. Me siento bien cansado y aunque en el día es un gran sueño, pero en la noche don Enrique no

0: puedo dormir bien, me despierto a cada rato, pero también es un enorme sueño en la noche. Pero fíjese que me despierto. Cuando duermo, también veo esas cosas. A veces, don Enrique, me da miedo porque sueño que voy manejando y me accidento. Don Enrique, yo quisiera que usted le haga un análisis a mi vida y me pueda decir si es algo que me están haciendo o qué pasa en mi vida. Se lo voy a agradecer. Mi estimado hermano, muchas gracias por comunicarse con nosotros a través de WhatsApp. Gracias por enviarnos esos mensajes. Nosotros hicimos un estudio a estos mensajes y déjeme decirle, mi estimado hermano, que esto que usted está atravesando se debe a un trabajo maligno. Es un trabajo espiritual el que a usted le han provocado. Ya, mi estimado hermano, que usted bien sabe, estimado hermano, que usted dejó su compañera y usted tiene otra compañera y por ahí es donde le viene el problema. Solo eso le decimos, mi estimado hermano. La compañera suya es una mujer humilde, pero también es una mujer muy resentida. También es una mujer, hermano, que no cuenta las cosas, pero es una mujer que actúa, mi hermano. Y déjeme decirle que ella no está contenta con lo que usted anda haciendo, ya que usted se exhibe, mi estimado hermano. Y eso es el causante de todos los problemas que usted tiene. Si usted quiere protegerse, quiere defenderse de todas esas cosas que a usted me le están practicando, entonces hágase presente acá a nuestra casa de oración, nosotros le vamos a ayudar. Gracias por escribirnos, mi estimado hermano. Hágase presente lo más pronto posible, nosotros le vamos a ayudar. ¿Qué tal está, hermanita? ¿Cómo
1: pues
0: se siente?
1: Bien, ¿y usted?
0: Bienvenida pues bien. A este programa.
1: Pues primeramente le doy gracias a Dios por encontrar mi aliento en este centro naturista, que era la fe que yo traía, que aquí iba a ser curada, por motivo que yo me sentía mal, me sentía como inflamada por dentro y una tos que nunca se me quitaba, pero ya me siento feliz de mi vida, me alegro mucho con Dios y con el maestro.
0: Me acuerdo que no pasaban pero ni dos minutos cuando usted ya estaba tosiendo.
1: Tosiendo, bueno. Mire, ve. Y hoy espero que estoy en manos del maestro, que todo esto va a ser borrado de mi cuerpo, de mi pecho, mi garganta, que yo me sentía con unas flemas horribles. Pero espero en Dios que hoy estoy sana de todo.
0: La medicina le llegó. ¿Cuántas Bien. Veces ha venido acá, hermanita?
1: Dos veces con hoy.
0: Bueno, la primera vez que la recibimos tenía también problemas del colon, estaba Ajá, bien crecido,
1: sí.
0: Era lo que pasaba.
1: Así me sentía con un dolor muy triste que me pegaba y luego me llamaba. Y yo iba, me le decía yo en la casa, yo me siento muy rara, pero yo confío que allí voy a ir, porque yo le escucho que él, en el programa que da, escucho yo bien de que allí voy a encontrar mi medicina.
0: Y vino y aquí la encontró.
1: Aquí la encontré y es la fe que tengo y la llevo de que aquí salgo curada.
0: Bueno, tenemos
1: gracias,
0: ya ahorita,
1: señor,
0: ya
1: y gracias
0: tenemos casi
1: todo,
0: dos
1: señor.
0: Minutos de estar hablando y no ha tosido.
1: Sí, no.
0: Y me acuerdo que cuando vino a hacer la consulta, va de toser y toser y toser. Era una alergia que tenía en la garganta.
1: Ajá, sí, así me sentía yo, de que para mí no había vida, no había aliento, no me sentía bien.
0: Había cansancio y ahogo en su
1: sí,
0: pecho.
1: Sí, así me sentía como cuando uno tiene asma, bien horrible. Pero hoy me siento bien y tengo la fe en Dios, al Señor y a usted, maestro. Le agradezco bastante y estas son mis palabras que voy a dar.
0: Qué bueno. Bueno, muchas gracias, bendiciones, gracias por sus palabras. ¿Está la hija? ¿Se siente alegre que su mamá está curada?
2: Pues sí, mire, quedándole gracias a Dios, sí, profe.
0: Sí, qué bueno. Estaba bien mal su madrecita, hermano.
2: Sí.
0: ¿Le daba tristeza a usted como hija?
2: Sí. Pero, yo me sentía mal, pero mami, así tosiendo, porque no hay vida para uno, profe.
0: Sí, claro.
2: Al verlo así la madre, uno se siente mal de salud.
0: Claro.
2: Pero hoy yo le doy gracias, profe, por todo, porque aquí se le viene a encontrar la salud a mami, y entonces yo le doy gracias a usted y a nuestro Señor Jesucristo.
0: Usted anda luchando por su madre, usted la trae,
2: ¿sí?
0: Veo que usted la camina, usted camina con ella.
2: Sí, solamente yo.
0: Sí, pero usted es la hija que va a recibir la bendición de Dios. Porque dice la palabra que hay que cuidar a los viejitos.
2: Sí, para ver de ver salvación uno también.
0: Claro, así es. Sí, cuando uno ayuda a un viejito o ayuda a un niño, Dios lo bendice a uno.
2: Sí, profe, pero yo le doy gracias por todo, profe, lo que usted ha hecho y por la salud de mi mamá.
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0: ¿Cómo se siente?
1: Hermano, yo me siento bien porque yo tenía una enfermedad que tenía 7 meses que yo no comía ni bebía y todo lo que comía lo arrojaba, no me paraba nada en el estómago, un dolor que como que me estaba demoliendo. Yo me iba a hacer exámenes y en los exámenes salía buena. Los doctores más bien me decían que diera gracias a Dios que estaba sana y yo les decía que me estaba muriendo. Entonces de ahí y aquí hallé mi medicina, ellos me dieron un tratamiento y con ese tratamiento lo fui a comprar a la farmacia y a los 3 días sentí ya el cambio en mi cuerpo. Pues sí. Lo que le quiero contar que a los 3 días de estar tomando el tratamiento, cuando empecé se me quitó el dolor y a los 3 días yo estaba en una hamaca cuando sentí que el dolor como que fue que me movió algo en mi estómago como una culebra. Pero solo fue aquello y de ahí se me quitó el dolor. Pues me quedé en la hamaca, de allí se me quitó, vino el apetito, yo comía hasta 7 veces al día y como que no comía nada en mi estómago porque lo tenía vacío, vacío.
0: Pero pues, antes de venir donde nosotros, usted no comía.
1: No comía nada.
0: ¿Cómo le decía a su mamá? ¿Cómo le decía a su mamá?
1: Mi mamá me decía, porque en la noche me pegaban una grande llenura, decía yo, me sentía más grande que la casa y le decía yo, ay mamá, qué llenura. Un calor que como que me está ahogando, yo caía a soplarme, yo salía afuera de la hamaca a dar mi aire, cuando ya me refrescaba me iba a acostar, pero yo no dormía ni en el día ni en la noche, era un sacrificio sí. Que tenía yo, pues para no cansarle, que hoy tengo salud y tengo paz. Y le pido a Dios que siempre ellos le ilumine la mente y que le siga dando para que muchas almas que no hayan su medicina la vengan a buscar y que aquí ellos la van a encontrar. Sabía que con la fe yo iba a ser sanada. Sí. Y ya el Señor me había puesto en mi corazón que iba a ser sanada.
0: Y lo ha logrado.
1: Y lo logré porque, bueno, yo hoy me siento sana de mi estómago.
0: Hoy, a mí...
1: Sí, bueno, ahora como de todo y no
0: ¿Y
1: siempre me hace daño, no.
0: ¿Le hacía daño la comida?
1: Sí.
0: Sí.
1: Gracias a Dios lo logré.
0: Bueno, hermana, que Dios le bendiga.
1: Sí, gracias.
0: Que Dios le guarde, que el Señor ya la tiene sana.
1: Y no me canso de darle gracias por todo a mí, en los momentos buenos, en los momentos malos. Tenemos momentos buenos y momentos malos, pero hay que darle gracias a Dios, no renegar por ninguna cosa.
0: Así es.
1: Así es.
0: Bueno.
1: Muchas gracias.
0: Bueno, hermana. Bueno.
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2: Cuando otras miradas desnuden tu verdad y tu silencio.
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6: y mis palabras escuchas acompañándote en el hecho,
7: no te ofusques, no trates de evitarlos,
8: pues tampoco evitarás el llorar ahí en silencio.
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0: En Talanga Estéreo es la hora 4 de la tarde.
1: 17 minutos.
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4: Muy buenas hermanitos y hermanitas, ¿cómo están? ¿Cómo se encuentran el día de hoy? Les habla su hermanito Pablo, hermanito que ha venido desde las montañas más altas de Honduras, desde las montañas, desde los cerros más extensos, con el conocimiento para usted, para brindárselo, para que usted el día de mañana se levante bien, para ese hermanito que está enfermo ahorita mismo, ese hermanito que está ahorita en cama, que no se puede levantar. Ese hermanito que dice, no hermano, no puedo levantarme de la cama, no puedo ir con mi familia a comer, no puedo trabajar hermanito, no puedo. Me dicen eso y yo le digo, hermanito usted puede, usted desde que pone un pie en mi clínica, usted sepa que aquí usted va a curarse, que usted va a dejar atrás esa enfermedad, que esa enfermedad no me lo va a seguir más. Yo confío plenamente en que usted va a venir aquí, me va a contar su problema. Porque muchos hermanitos han llegado aquí conmigo. Me han escuchado y yo los he escuchado a ellos. Cuando yo les doy un consejo, me dicen, hermanito, tiene mucha razón. Voy a hacer esto y a la semana se curan. A la semana se sienten mejor. Todo es un proceso. Pero también tengo hermanitos. Hermanitos que vienen sin fe. Que vienen impacientados. Que vienen con una actitud muy mala. Que vienen tristes, que vienen decaídos, que solo me dicen, hermanito, ya no tengo qué hacer, ya no tengo dinero, ya no tengo cómo curarme, ya no tengo con quién hablar, con quién acudir. Hermanito, créame que desde que usted pone un pie en esta clínica, usted empezará a sentir mejoría, usted empezará a sentir esa aura que nos caracteriza, esa aura que caracteriza a los hermanitos de la caridad, un trabajo que no estaría completo sin el alma, sin la mano de la hermanita Caridad. La hermanita Caridad, la curandera absoluta que me ha brindado a mí estos espacios tan lindos para que yo pueda hablar con ustedes, para que yo pueda contarles a ustedes sobre estos problemas que pasan los hermanitos. Problemas que son muy comunes en nuestra sociedad hondureña, que no podemos estar evitando. Muchos hermanitos evitan sus problemas. No me cuentan, no me dicen. Ellos no más, tiran el problema a la basura, pero ellos todavía lo siguen cargando con esa bolsa de basura que se les ha pegado, esa enfermedad que no pueden sacar por nada del mundo, porque ya se acostumbraron, ya no sienten más necesidad de sacarlo, siguen sintiendo dolor, pero no quieren sacarse esa enfermedad. Hermanito, créame que desde que usted pone un pie en esta clínica, usted empieza a sentir mejoría, y desde que habla conmigo y empieza a tomar los medicamentos que yo le receto a usted, las recetas místicas, los remedios caseros que nosotros preparamos aquí, usted empieza a sentir esa mejoría de la que hablamos. Hermanito, hoy en la mañana recibí una llamada de una de mis hermanitas que ya la llevo tratando desde hace tiempo, y es que ella lleva pasando por un dolor de huesos que es terrible. Es matador. Yo sé que muchos de ustedes ya son gente de mediana edad. Ya llegan a los 50, a los 60 años y se sienten cansados. Que sienten que los huesos no les da, hermanitos. Pues esta hermanita hoy me llamó en la mañana para decirme, hermanito, me duelen los pies. Ya llevo tiempo con usted hablando y quiero ir a su consulta. quiero ir allá, quiero ir al consultorio, quiero hablar con usted porque ya no estoy aguantando. Hablar con usted de esto por llamada ya me está matando. Lo que quiero es ir donde usted. Lo que quiero es que usted me vea. Que usted me vea y usted diga, hermanita, usted tiene esto, póngase esto. Porque eso es lo que va a pasar aquí, hermanito. Si usted está pasando por esos dolores horribles en las articulaciones que usted tiene en los huesos, que siente que se le van a quebrar, que tiene huesos de cristal, hermanito, no siga llorando, no siga sufriendo en silencio. Llámeme a mí o a los hermanitos de la caridad, que le vamos a contestar aquí. Le vamos a contestar de manera honesta. Nosotros le hablaremos sobre estos males. Le hablaremos sobre cualquier tipo de enfermedad que usted tenga, hermanito. Si usted viene aquí y usted me dice que le duele la cabeza, hermanito, yo le puedo recetar algo, le puedo recomendar, le puedo decir, le puedo dar un consejo, hermanito. Pero lo mejor es que usted se venga aquí a la consulta. Que usted se llegue. Que usted venga aquí. Porque lo que nosotros queremos es verlo frente a frente, hermanito. Queremos ver qué está pasando, qué está ocurriendo. Por eso yo el día de mañana, el día de hoy, toda esta semana y todo este mes, le invito a que venga aquí a la consulta. 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
4: Hermanitos, ¿cómo están? Ahorita hace poco hablamos. Hablamos sobre las enfermedades en los huesos. Esas enfermedades que a usted me lo dejan en el suelo, que me lo dejan postrado, que no se puede levantar, que necesita ayuda de sus familiares para poder ir al baño, para comer. Algunos que les tienen que dar de boca, le tienen que dar bocadeado para que usted pueda comer. Hermanito, yo sé que usted se siente impotente. Yo sé que usted se siente muy impotente. Que usted el día de mañana quiere sanar, usted quiere caminar, usted quiere brindar, hermanito. Usted quiere traer a la casa que lo ha visto a usted prosperar. Y usted ha visto crecer esa casa. Usted ha hecho crecer esa casa, hermanito, hermanita. Si usted es un padre de familia que se siente cansado, frustrado porque ya no puede caminar, véngase conmigo. Si usted es una madre de familia que usted ha luchado por mantener a flote esta familia, véngase conmigo. Véngase conmigo que nosotros aquí le ayudaremos, hermanita. Pero en este aspecto, en este lugar, en este momento, dejaremos atrás lo que son las enfermedades visibles. Esas enfermedades que usted siente un dolor, una picazón, incluso que se le mueve el cuerpo de más, que usted siente que la cabeza se le va a inflar. Vamos a dejar esos dolores atrás y ahorita entraremos en el terreno de lo esotérico, hermanito. Hablaremos del esoterismo, sobre todas esas cosas que usted está pasando, que no tienen explicación, que su negocio le va mal, que su novia ya no lo quiere, que sus hijos ya no lo ven de la misma manera, que usted quiere irse para Estados Unidos pero se siente inseguro, que me lo han amenazado, que me lo han extorsionado, hermanito, que le va mal en la suerte. Hermanito, recuerde que aquí nosotros, los hermanitos de la caridad, le traemos el mejor trabajo para luchar contra todos esos males. esos males que están dentro de este mundo esotérico, que alguna mala mano, algún mal ojo, algún mal amigo, o más mejor dicho, ese amigo al que nosotros consideramos, eso mismo, amigo, y al final termina siendo un enemigo, un contrario, alguien que lo quiere ver abajo, hermanito. El día de hoy lo invito a que venga a la consulta, e incluso, si usted puede, lo primero que debe de hacer ahorita mismo es llamarme. Llamarme, porque ahorita en medio del programa nosotros recibimos llamadas de hermanitos que están impotentes, que ya no quieren más eso en su vida, que ellos quieren seguir avanzando sin todos esos problemas de suerte, problemas de amor, problemas para viajar. Hermanito, escúcheme bien, yo le voy a traer la solución a esos problemas, no se sienta agobiado, ese problema tiene solución, todo tiene solución en esta vida, no se me preocupe. No se ponga así. Hábleme, cuénteme a mí. Desahóguese conmigo. Que nosotros aquí le ayudaremos. Que nosotros aquí traeremos a usted lo mejor. Ahorita en medio del programa me llegó una llamada de una hermanita. Una hermanita que venía desesperada también. Una hermanita que decía que tenía un problema con su esposo. Y es que su esposo ya no lo veía. Ya no la veía de la misma manera que antes. Ya no la buscaba en las noches, ya no la abrazaba. Él ya no quería solucionar los problemas que aunque parecieran muy chiquitos, él los maximizaba. Él los hacía muy grandes. Que si ella botaba un vaso, él le dejaba de hablar todo el día. Que le servía la comida fría, él le dejaba de hablar toda la semana. ¿Por qué será esto? ¿Por qué? Me pregunta la hermanita. Me dice, hermanito, estoy desesperada. Quiero a mi hombre de vuelta. Quiero ese hombre atento. Que solucionaba. Que resolvía. Que me ayudaba en la casa. Yo sé que ningún hombre es perfecto. Pero yo extraño a mi marido. Ese marido comprensivo. Ese marido comprensivo que si yo tenía un problema él me entendía. Que si teníamos un problema de pareja lo solucionábamos. Ahora él ya no es así. Él ha cambiado. Él ya no es igual. Él ya no quiere solucionar nada. Hermanita, como le digo, estamos frente a un problema esotérico. Alguien ha puesto mala mano. Alguien ha querido que usted no avance, que su relación se estanque. Que él ya no quiera hablar, que él se quede callado. Que él ya no quiera ni siquiera dirigirle la palabra. Hermanita, mire con sus ojos. Mire bien qué es lo que está pasando. Antes de todo, valórese, mírese en el espejo y dígase qué está pasando conmigo, qué está pasando con esta relación, incluso qué está pasando con este hombre. Hermanita, póngase a pensar y dígase eso a usted misma. Y luego me llama, hablaremos sobre esto profundidad y usted se vendrá a la consulta con lo que yo le voy a pedir. Véngase a la consulta, hermanita, no pierda más el tiempo. Al final del día, quienes ayudan son ustedes. Ustedes deben tomar la iniciativa, porque el día de mañana, tal vez y no estamos, el día de mañana tal vez y ya no está su esposo, hermanita. Por eso aproveche el hoy, porque el mañana no se sabe. El mañana no se sabe, hermanita. Pero bueno, hermanitos, el día de hoy hemos terminado este hermoso programa que me ha sido muy gratificante a mí. Espero que lo haya sido para usted. Espero que le haya gustado. Nos veremos en el siguiente programa, no sin recordarles que este mes de mayo estamos dando la consulta completamente gratis. Todo este mes de mayo estamos dando consulta gratis, hermanito, no se pierda esto. Véngase aquí a la consulta, no se me pierda. Véngase por el camino del bien. Ahorita a continuación lo dejaré con las direcciones y los números telefónicos para que se me sepa guiar. Para que no se me pierda, hermanito. Muchas bendiciones y muchas gracias por haber escuchado.
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0: En Talanga Estéreo es la hora 4 de la tarde.
1: 35 minutos.
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0: En Talanga Estéreo es la hora 4 de la tarde.
1: 45 minutos.
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0: En Talanga Estéreo es la hora 4 de la tarde.
1: 59 minutos. 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

0: En Talanga Estéreo, es la hora. 5:00 p.m.
1: 13 minutos. 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

0: En Talanga Estéreo es la hora 5 de la tarde.
1: 30 minutos.
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